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1: ¿Cuánta gente esta noche sigue clavado con su exnovio o novia? Pues esta va para ustedes.

0: Muchas gracias.
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1: Éxitos todo el día. ¿Lo sentiste? 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

0: Roberts.
1: Miguel Bosé.
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1: Esto va para todos los héroes.

0: Muchísimas gracias.
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0: eso.
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0: buenas noches. Nos da mucho gusto que estén con nosotros en este espacio que nos reúne cada domingo para platicar de la historia, la cultura, las tradiciones y los temas que forman parte de la vida nacional.
1: Bienvenida a tu casa, la hora nacional. Hoy les tenemos un programa muy especial dedicado a reconocer a los padres de México que con su ejemplo, trabajo, dedicación y cariño han contribuido a construir familias y comunidades más fuertes.
0: Vamos a platicar también de Cantares de México, una puesta en escena que reúne a más de 50 artistas en un recorrido por distintos momentos de la historia, la memoria y la identidad de nuestro país.
1: Les presentaremos nuestra nueva sección Estampas del Mundial, que cuenta cómo se vive esta fiesta futbolera en México y el mundo.
0: Platicaremos de eventos culturales, recreativos y mundialistas que pueden visitarse en distintos puntos de la República.
1: Vamos a hablar sobre la importancia de la figura paterna en la sociedad mexicana, los retos de las nuevas paternidades y el papel de los padres en la formación de las nuevas generaciones.
0: Además, tenemos información útil para las familias mexicanas, con recomendaciones para proteger su economía, conocer programas sociales y tomar decisiones informadas para el futuro.
1: Hablaremos sobre la importancia de hacer un testamento y la tranquilidad que implica para nuestras familias.
0: Sí, y además vamos a recordar un episodio importantísimo de nuestra historia, la nacionalización de los ferrocarriles que impulsó el presidente Lázaro Cárdenas. Qué bueno que están aquí. Empezamos.
1: La historia de México puede contarse de muchísimas maneras, pero pocas tan emotivas como a través del arte. En el escenario convergen el teatro, la música y la danza a través de sonidos que nos han dado identidad a lo largo de los siglos.
0: Cantares de México es un espectáculo que recorre desde las raíces de los pueblos originarios hasta las expresiones contemporáneas.
2: Hola amigos, yo soy Lute Reyes y soy parte del espectáculo Cantares de México y voy a cantarles una canción que se llama Soy de México. Están con nosotros aquí en la Hora Nacional.

0: Pues para seguir con los festejos del fin de semana, es importantísimo recordar lo que pasó el jueves. México le ganó a República de Corea y eso nos tiene muy contentos.
1: Sí, y es muy importante porque como es la segunda victoria en la fase de grupos, prácticamente asegura la calificación de la selección. Esto tiene feliz a todo el estudio y a toda la afición mexicana.
0: Se vio un equipo que tiene capacidad para responder.
1: Y en las calles se sintió todo el ambiente, familias enteras festejando, un resultado que volvió a ilusionar a la gente.
0: Totalmente, fue un partido que reforzó la confianza del equipo de cara a lo que viene. México cerró esa jornada con mucha fuerza anímica.
1: Y esta semana arrancamos una nueva sección que se llama Estampas del Mundial, donde vamos a platicar cómo se ha vivido este arranque del torneo. Hay notas de color por todos lados, desde el ya famoso Pato Merlín, que soy su fan.
0: Yo también.
1: Hasta las celebraciones que se han replicado en distintos puntos de la República, pasando por historias virales que se han vuelto parte de la conversación global. Vamos con esta sección que nos presenta nuestro compañero Orlando Abad.
2: El Mundial comenzó el 11 de junio, pero las huellas de aquel arranque siguen presentes en la conversación. El partido de México contra Sudáfrica es el segundo más visto en la historia del fútbol mexicano, con una audiencia cercana a los 40 millones de personas. La alegría del Mundial se extiende en cada sede, cada pantalla y cada afición mantiene viva la misma energía, la de un fútbol que se vive como una fiesta compartida entre países y comunidades. En México, Estados Unidos y Canadá, el inicio del torneo dejó escenas que todavía resuenan en las calles, plazas y espacios de convivencia, donde la gente convirtió la transmisión en un encuentro colectivo. Entre esas celebraciones dispersas, apareció una de las imágenes más inesperadas de la jornada en la capital mexicana. Un pato doméstico cruzando entre la multitud. En plena efervescencia del festejo del triunfo de México contra Sudáfrica, vestido con una pequeña camiseta de la selección nacional, avanzaba con calma entre banderas y gritos, como si conociera de toda la vida el ritmo de la celebración. Su nombre es Merlín, y en cuestión de horas dejó de ser solo un ave doméstica para convertirse en un símbolo espontáneo de nuestro país. La historia lo encontró sin buscarlo, el compañero fiel de una vendedora de aguas y su hijo. En paralelo, otra postal se construía a miles de kilómetros en la Embajada de China, donde la comunidad mexicana convirtió la madrugada local en tribuna improvisada. Era un poco más de la una de la mañana cuando el partido reunió a decenas de connacionales frente a una pantalla, transformando el espacio diplomático en un punto de encuentro emocional. La música de Maná terminó por unir la distancia. Corearon mientras el salón entero se convertía en celebración contenida, de esas que ocurren lejos del territorio, pero dentro de la misma identidad. Mientras tanto, en Monterrey, otra multitud escribía su propia versión del desborde colectivo. Una explanada convertida en pista improvisada detonó uno de los momentos más virales. Otra escena, más íntima, pero igualmente significativa, se registró con un niño sin camiseta de la selección. Apareció con un suéter navideño como alternativa simbólica. No hubo corrección ni reemplazo. La prenda terminó por convertirse en uniforme emocional de la jornada, recordando que la pertenencia al Mundial también se construye desde la creatividad cotidiana. En Los Ángeles, California, también resonó como un estruendo la fiebre mundialista de los mexicanos. Finalmente, la propia presidencia de México presentó un video conmemorativo donde se mostró cómo se vivió la inauguración en distintos estados del país. La pieza reunió imágenes de plazas públicas, pantallas gigantes, celebraciones comunitarias y encuentros familiares, trazando un recorrido audiovisual por el territorio mexicano. Así, estas estampas del Mundial alegran los corazones de los aficionados. Son escenas que quedan en la memoria colectiva de quienes los viven dentro y fuera de los estadios.
1: Bienvenidas y bienvenidos a La Chilanguía. Esta semana la agenda cultural y recreativa trae opciones para todos los gustos.
0: Hay actividades para hacer en familia y con amigos.
1: ¡Chila!
3: Plan Guía. Bienvenidas y bienvenidos a esta guía de la ciudad que sigue sumando actividades para quienes disfrutan la cultura, el deporte y las tradiciones mexicanas y chilangas.
4: En la Ciudad de México continúan los fanfests gratuitos con pantallas gigantes, actividades comunitarias y transmisiones de los partidos en distintos puntos de la capital,
5: como en el Zócalo Capitalino.
3: Y si no, a la gente de Guadalajara que continúa con la fiesta de la zona fan Vibra Jalisco, donde miles de personas llegan y disfrutan los conciertos gratuitos, pero también hay muestras gastronómicas y hay actividades que mezclan fútbol con la cultura local de nuestros amigos de Jalisco.
4: En Monterrey, en el Parque Fundidora, mantienen el ritmo con presentaciones musicales y espectáculos para toda la familia.
3: La Ciudad de México tiene exposiciones, recorridos y actividades especiales en museos y espacios culturales para que visitantes vivan una experiencia mucho más allá de la cancha.
4: Bueno, el corredor cultural que comprende 19 exposiciones en 17 museos, contando el de antropología, Universum de la UNAM, Memoria y Tolerancia, el Papalote, Museo del Niño, el Tamayo, el Franz Mayer, el Yacuic y el Dolores Olmedo, todos ellos se han unido para esta fiesta.
3: Pero miren, hasta aquí nuestras recomendaciones de esta semana. La Chilanguía nos espera muy pronto para que ustedes conozcan planes, disfruten la ciudad y sigan viviendo de esta gran fiesta que nos acerca cada vez más al Mundial 2026, el tercero en México.
4: ¡Eso!
3: ¡Nos vemos!
0: Hay personas que nos acompañan durante toda la vida. A veces son los que nos enseñaron a andar en bici, los que nos dieron el primer consejo importante o los que estuvieron ahí cuando más necesitábamos apoyo. En México se calcula que por lo menos 25 millones de personas desempeñan la función paterna.
1: La figura paterna muchas veces se construye con esos momentos cotidianos que terminan convirtiéndose en recuerdos que no se van a borrar jamás. Hoy, además de celebrar el Día del Padre, queremos reflexionar sobre cómo ha evolucionado la paternidad en nuestro país.
6: Este Día del Padre reconocemos a quienes ejercen esa labor con responsabilidad y cariño. A los padres biológicos, adoptivos, abuelos, tutores y también a las madres que han asumido ambos roles para sacar adelante a sus familias. Actualmente la paternidad está cambiando. Cada vez más hombres participan en la crianza y en los cuidados, en las tareas del hogar y en la construcción de relaciones más cercanas con sus hijos. Son las llamadas nuevas masculinidades, una forma de ejercer la paternidad desde la corresponsabilidad, la empatía y el afecto. Un claro ejemplo es el comunicador Mariano Osorio.
7: De manera muy particular, quiero felicitarme por tener la dicha, por tener la gloria de ser un papá de tres hijos que a lo largo de todos estos años me han enseñado a ser una mejor persona, a ser un hombre más sensible, a volverme definitivamente cada vez más responsable y más consciente de mis acciones y a practicar lo que yo llamo la paternidad responsable. Esto desde un punto de vista que está vinculado con la educación de los hijos, pero también con el ejemplo, porque el ejemplo arrastra. Y esa motivación, este motor de motivación que son nuestros hijos, definitivamente nos ayuda a ser un poquito mejores. Tengo la oportunidad de hacerme 100% cargo de la educación de mis hijos y de poder compartir con ellos sus alegrías, sus experiencias, sus dudas y de poder entablar una conversación como probablemente no era tan común cuando yo era chico, cuando esta generación pues no teníamos quizás tanta confianza como hoy la tenemos con los papás. Esta es una de las grandes bendiciones con las que hoy cuento y uno de los grandes logros de estos nuevos papás, de estas nuevas generaciones. Y hacia allá es hacia donde creo que debemos trabajar. Una familia que tiene buenos niveles de comunicación definitivamente va a estar en una mejor posición para resolver todo tipo de situaciones.
6: La paternidad se construye en los grandes momentos, pero también en los pequeños. Una conversación antes de dormir, una tarea escolar, una palabra de aliento o un abrazo oportuno. El cantante, actor y conductor César Costa recuerda la emoción y la sorpresa que sintió el día que supo que sería padre.
8: Cuando recién nació mi primera hija, estaba yo en pleno estudio y se me fue la voz y no podía cantar. Y yo dije, bueno, si esto es la paternidad, qué cosa tan espantosa. Entonces le pedí a un amigo que por favor me prestara su, un rancho por el Ajusco para irme a dormir y descansar un par de días para ver qué es lo que me estaba pasando, ¿no? Y la verdad, luego lo constaté con un muy querido amigo, con Rogelio González, un estupendo director cinematográfico, que me decía que cuando él fue padre, sintió que le arrancaron un pedazo de alma, del corazón, del espíritu. Y esa es la verdad. Me había pasado eso, regresé al estudio, descansé, pude terminar el disco, salió bien afortunadamente, pero ese nacimiento de mi primera hija fue un impacto tremendo. Y luego ya viene la parte bellísima, que es verlos desarrollarse, crecer, darles alas para que sean ellos mismos y una enorme, enorme responsabilidad. Ese es un mensaje para todos los que van a ser papás. Es una responsabilidad muy importante, porque un hijo se tiene para siempre y lo más importante es, yo creo, yo como papá he querido que mis hijas pues sean mejores que yo en todos sentidos, que tengan mejor salud, que tengan mejores oportunidades, que tengan más mundo del que yo he vivido, que tengan más oportunidades y que crezcan, que sean verdaderos e íntegros seres humanos.
6: Ser papá no significa ser perfecto. Se aprende todos los días. Es acompañar, escuchar y crecer junto con quienes más queremos. El notario Guillermo Vigil Chiapa, integrante del Colegio de Notarios de la Ciudad de México, comparte cómo combina su vida profesional con la responsabilidad y la alegría de ser padre.
9: Ha sido para mí pues una gran alegría. Soy papá de tres y para mí se convirtieron en un motor para salir adelante. Llegar a ser notario para mí fue muy, muy difícil. Es muy difícil llegar a ser notario, pero siempre pensaba en ellos. Han sido un motor y una alegría en mi vida, mis hijos. Creo que el hecho de ser padre es de las cosas más naturales que nos puede venir en la vida. Entonces, no se agobien, simplemente estoy convencido que si uno lo toma con responsabilidad, es un gozo increíble.
6: Detrás de cada padre comprometido hay historias de esfuerzo, sacrificio y amor. ¡Feliz Día del Padre!
0: Y en otro ejemplo vamos a conocer la historia de un padre de familia preocupado por el bienestar del país y obviamente de los suyos. Se trata del titular de la Procuraduría Federal del Consumidor, César Iván Escalante Ruiz. Vamos a ver y escuchar la plática que tuvo contigo, Micha, y con Rosalba Aguirre.
10: La paternidad tiene muchos momentos, muchos aprendizajes, pero, procurador, ¿qué es lo más gratificante de ser papá?
11: Bueno, creo que todos los momentos importantes de tu hijo, yo tengo la dicha de tener un hijo de 13 años, pues son como los pequeños momentos, sus éxitos en el plano escolar o algún proyecto, no sé, de ciencia. Particularmente le ayudo mucho, yo no soy tan bueno en las matemáticas, pero le ayudo mucho, por ejemplo, en geografía, en historia. Le gusta mucho el fútbol, entonces irlo a ver también jugar, festejar, sufrir, llorar porque perdió. Esos pequeños momentos son los más gratificantes. Orientarlo para que no se deprima si tiene una calificación baja. Particularmente mi hijo se estresa mucho porque no sale bien en la escuela de repente. Entonces, estar con él y vivir todos estos momentos.
1: Y para los papás primerizos, para esas dobles P's que están allá afuera, papá primerizo, ¿qué consejo tiene?
11: Uno de los principales consejos, creo, es no sobreproteger. De repente sucede que estar viendo al niño o la niña, si ya se movió, si no se movió. Ahorita ya creo que las tendencias en pediatría ya son un poco más libres, pero cuando, insisto, mi hijo nació, si era como mucho y estarlo vigilando y que coma cada dos horas y que no duerma más de cuatro. Y creo que eso, ser un poquito más sueltos, disfrutar mucho toda la parte del crecimiento, no sufrirla, sino vivirlo, los primeros pasos. Y siempre que estén muy pendientes de no comprar cosas que no se necesiten, porque luego la mercadotecnia, los propios algoritmos de las redes sociales detectan que eres padre primerizo, te quieren vender todos los aparatos y todas las mamiras, la grandota, la chiquita. Entonces, que sean muy responsables al momento de adquirir estos productos y que disfruten mucho la paternidad.
10: Y hablando de recomendaciones y consejos, ¿qué hay en este mes en la revista del Consumidor para los papás?
11: Te lo cuento. Esta es la revista del consumidor de junio, es la 592. Tenemos varias cosas en esta revista. Un platillo sabio, la guía de consumo sobre arroz, un estudio de calidad sobre papas, frituras de maíz y trigo, que esto lo enlazamos un poco para la gente que va a botanear durante el mundial.
1: Sí,
11: pero en particular por el Día del Padre, tenemos un artículo especial de finanzas personales, un artículo en nuestra sección entorno digital para encontrar las mejores ofertas a través de las aplicaciones. También tenemos una colaboración con Conducef de manera mensual y aquí es Cuida tu Dinero, en este caso para los papás. El contenido está muy interesante.
1: César Iván Escalante Reyes, procurador, muchísimas gracias por estar con nosotros aquí en
11: la Muchas gracias, más gracias a ti.
1: Un gustazo.
11: Gracias, Rox.
10: Muchas gracias.
11: Gracias.
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1: Pensar en el futuro también es una forma de cuidar a quienes más queremos. Un testamento brinda certeza jurídica, ayuda a prevenir conflictos familiares y permite que nuestro patrimonio sea repartido conforme a nuestra voluntad.
0: Vamos a ver y escuchar la plática que tuvieron Micha y Rosalba Aguirre con un especialista sobre la importancia de este documento y las facilidades que existen hoy en día para realizarlo.
10: Familia de la Hora Nacional, pues hablar del futuro no siempre es sencillo, pero hay decisiones que son muy importantes y que de verdad se convierten hasta en un acto de amor y de responsabilidad, como es hacer nuestro testamento.
1: Y para conocer la importancia de este tema y para resolver muchas dudas frecuentes y entender por qué es una herramienta fundamental para proteger nuestro patrimonio y a nuestros seres queridos, hoy nos acompaña el notario Guillermo Vigil Chapa, integrante del Colegio de Notarios de la Ciudad de México. Bienvenido, señor notario.
14: Muchas gracias por la invitación.
10: Resulta un tema quizás hasta complejo. ¿Cómo escribir un testamento? ¿A quién recurro? ¿Qué se hace?
14: Y la verdad es que es un instrumento sumamente sencillo. No hay que pensarle mucho, porque por eso estamos los notarios. Los notarios los vamos a ir llevando paso a paso. Pues el testamento implica tomar una decisión, cumplir con una responsabilidad de quién o quiénes queremos que sean nuestros beneficiarios. Por un lado. Y por otro lado, que mucha gente no conoce, es que en el testamento también podemos designar con quién queremos que se quede lo que más queremos, que son nuestros hijos menores de edad. En nuestro sistema jurídico no hay herencia forzosa. Hay otros países, España, Argentina, donde sí hay una herencia forzosa. Yo no puedo desheredar a ciertas personas. En México no. Ah. En México yo puedo dejar a cualquier persona como mi heredero.
10: ¿Qué serían como los tres principales mitos que tenemos que derribar en este momento del testamento?
14: Mito es que tengo que tener mucho dinero para tener testamento. Otro mito es pensar que mi testamento lo hago una vez en la vida y tengo que prever todos los escenarios. No. Es muy complicado porque como es por una cuestión patrimonial y una cuestión familiar, tiende a cambiar con el tiempo. Yo siempre le aconsejo a la gente, piense usted en el corto o mediano plazo. Y si en unos 5 o 6 años cambia, vuelve a ser otro. El testamento por su naturaleza misma se puede revocar. Hay que cambiarlo. No hay que prever todo lo que le puede pasar a uno a lo largo de la vida.
1: No, ojalá pudiéramos, ¿no?
14: Exacto. Porque lo que yo he podido ver en la práctica, en el día a día, es que normalmente la gente tiene alguna idea de qué es lo que pasa si hay un intestado. Y lo que me he dado cuenta es que esa idea que tiene la gente normalmente es incorrecta y eso hace que uno piense que tiene algún derecho cuando a lo mejor y no lo tiene. Claro. Pero también otra cosa que me he dado cuenta, la gente piensa que lo que se dice en el testamento se respeta y eso sí es cierto. Por eso es importantísimo hacer el testamento, da una guía.
1: Esto ayuda mucho a que no haya conflictos entre los parientes, familiares.
14: Sí, claro, como da la certeza de qué es lo que quiso la persona al hacer su testamento, es una guía fundamental para los parientes y evita, claro, una gran cantidad de conflictos a que no hubiera testamento y se fueran por el intestado. Claro, ayuda muchísimo a que no haya conflictos.
10: Saber del mes del testamento, saber a dónde acudir, ¿nos puede hablar un poquito de eso?
14: Ya desde hace muchos años hay un convenio a nivel nacional de los notarios con la Secretaría de Gobernación, en donde septiembre es el mes del testamento. ¿Qué implica el mes del testamento? Dos cosas. Uno, una reducción en los costos para hacer testamento. Básicamente cuesta la mitad hacer un testamento en septiembre. Y otro, se extienden los días y a veces hasta los horarios de atención en las notarías.
10: Si tenemos algunas dudas, redes sociales, ¿dónde podemos conseguir más información al respecto?
14: El Colegio de Notarios de la Ciudad de México tiene varias redes sociales, como en X, Instagram, Facebook. Búsquenlo como Colegio de Notarios de la Ciudad de México, y aparte está la página de internet del colegio, que es colegiodenotarios.org.mx, y el teléfono del Colegio de Notarios 55 11 18 19. Ahí nos pueden contactar.
1: Notario Guillermo Vigil Chapa, muchísimas gracias por visitarnos aquí en La Hora Nacional.
14: Gracias a ustedes por la invitación.
10: Gracias.
14: Gracias.
1: Y gracias a ustedes por seguir aquí con nosotros en La Hora Nacional. No se vayan, por favor.
0: La historia de México también se cuenta a través de las vías del tren, que durante décadas conectaron regiones, impulsaron el comercio y acercaron comunidades.
1: Hace casi 9 décadas, el presidente Lázaro Cárdenas tomó una decisión histórica que fortaleció la soberanía nacional al decretar la nacionalización de los ferrocarriles mexicanos. Vamos con la información que nos trae Germán Gastelú.
15: Gobierno o individuo que entregue los recursos naturales o entrega a alguna empresa extranjera, traiciona a la patria. Son las palabras de don Lázaro Cárdenas. Hoy quiero platicarles algo que sucedió el 23 de junio de 1937. La expropiación de Ferrocarriles Nacionales de México fue antecedente de la gran expropiación petrolera de nuestro país, la cual se hizo un año después. La expropiación de Ferrocarriles Nacionales de México se basó principalmente en la ley de expropiación que se hizo el 25 de noviembre de 1936. ¿Qué decía esta ley? Que el gobierno podía expropiar los bienes particulares siempre y cuando fueran para beneficio y servicio de la nación. En 1937 había problemas económicos, no se habían pagado los sueldos de los trabajadores de los ferrocarriles, las empresas privadas estaban exigiéndole al gobierno que indemnizaran, que dieran aportaciones, que estuvieran apoyando a la industria privada para poder mantener los ferrocarriles que se movían en toda la nación. Veníamos después de la revolución. Varios de estas vías férreas se habían deteriorado y por lo tanto exigían que se arreglaran, además de que muchos sueldos estaban devengados. La situación fue tal que Lázaro Cárdenas, dentro de su estrategia y la consolidación de los bienes naturales de la nación, dijo: yo soy el amigo de los trabajadores. En mí van a encontrar siempre un apoyo. Toma la decisión y expropia el 23 de junio de 1937 Ferrocarriles Nacionales de México. Empieza a ser un antecedente y una preparación para la expropiación petrolera. Quería ver cómo reaccionaban todos los mercados mundiales al respecto. Además, de esta manera, él salvaguardaba el transporte y el medio por el cual se llevarían a cabo todos los movimientos para el petróleo, para la expropiación petrolera, para que pudiera manejarse y tener claro que este bien ya era un bien público. Al siguiente año, en 1938, el 1 de mayo, él le entrega la administración al Sindicato de Ferrocarriles de México, dándoles solamente la administración, la posesión seguía siendo de nuestra nación. Este fue un gran antecedente que logró que después se consolidaran los ideales de alguien como Lázaro Cárdenas, que siempre tuvo muy clara la visión que México tenía que ser una nación fuerte, que los recursos naturales del país tenían que ser del país. Precisamente en 1937, el 25 de julio, crea nuestra amada Hora Nacional, para de esta manera difundir todos estos ideales, la cultura, las tradiciones mexicanas, nuestra lengua. Y es hasta nuestros días el medio por el cual llegamos a toda la nación. Gracias, Tata, Lázaro Cárdenas, y por supuesto a la Hora Nacional. Seguimos aquí.
0: Bueno, pues llegamos al final de esta primera parte de La Hora Nacional. Pero antes de la pausa, le mandamos un abrazo a todos los padres que nos están escuchando. Que acompañen a sus hijos y enseñen con el ejemplo. Y obviamente también a los que siguen vivos en la memoria y el corazón de sus familias.
1: Porque los mejores legados no siempre tienen que ver con bienes materiales. Muchas veces se transmiten en forma de valores, principios, enseñanzas y, por supuesto, amor.
0: Hoy le queremos mandar saludos muy especiales a las personas que nos siguen en radio, televisión y redes sociales. César Peralta, Cecilia Rivera, José Luis Hernández Álvarez, Alicia BFG y GMS Electrificaciones.
1: Para Adriana Peña, Martín Olmedo, Said Jiménez, Manuel Marín, Mundo Educarte de San Luis Potosí, Edith Díaz, Osvaldo Martín y María del Carmen Jiménez.
0: Y otros más para Karen Hernández, Elizabeth García, Rafael Vázquez Castro, Araceli Bazán Sosa, Rolando Rubén Nava Pérez, Francisco Segura y Raúl Robles en Fresnillo, Zacatecas.
1: Recuerden que estamos en YouTube, en Facebook, en Instagram, en TikTok, en X y en Spotify. Y también nos pueden contactar en el siguiente número. Mucha atención. 55-3483-4239 o nos pueden también mandar un correo electrónico a lahoranacional@segov.gov.mx. Que tengan una gran noche y una excelente semana. 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

0: Muchas gracias por seguir con nosotros en La Hora Nacional. En esta segunda parte vamos a tener más información, cultura y reflexiones sobre los temas que forman parte de la vida nacional.
1: Y vamos a platicar sobre la hipertensión arterial y la importancia de prevenirla y atenderla oportunamente.
0: También hablaremos sobre la toma de conciencia del abuso y maltrato hacia las personas adultas mayores. En más temas de cultura les platicaremos sobre la obra de teatro La Generación de los Inservibles.
1: Y cerraremos con música que muestra la riqueza cultural de México.

0: La hipertensión arterial es una de las enfermedades más comunes y peligrosas en el mundo. En México, millones de personas tienen esta condición y muchas ni siquiera saben que la tienen, según los datos de la Secretaría de Salud.
1: Especialistas de esta secretaría mencionan a la prevención, la detección oportuna y la adopción de estilos de vida saludables como formas de controlar la presión arterial. Y para hablarnos sobre este tema tenemos una vez más aquí en la Hora Nacional al doctor Jorge Lara, él es cardiólogo del ISSSTE en el Centro Médico Nacional 20 de Noviembre. Doctor, bienvenido una vez más a la Hora Nacional.
2: Muchas gracias, Charles, Leos, gracias por la invitación.
1: Oye, pues el asesino silencioso, ¿por qué se le conoce así?
2: Porque realmente la hipertensión arterial puede parecer dormida y así sintomática durante muchos años hasta que verdaderamente ataca por sus complicaciones. El evento vascular cerebral, el infarto o incluso hasta la fallida y asintomática durante muchos años hasta que verdaderamente ataca por sus complicaciones. El evento vascular cerebral, el infarto o incluso hasta la falla renal y difícilmente o rara vez da síntomas realmente. Cuando los da son escasos, escuetos, se confunden mucho con dolores de cabeza, de pronto hay ciertos mareos, algunos zumbiditos de oídos, pero mucha gente pasa estos síntomas inadvertidos y sin embargo la presión arterial está o puede estar alta y estar dañando al sistema en términos generales.
0: Oiga, doctor, y si los síntomas son así de sutiles y discretos y a veces ni siquiera los hay, ¿cómo podemos estar pendientes de nuestra presión arterial? ¿Cada cuándo nos tenemos que checar? Sobre todo, ¿a partir de qué edad es importante empezar a monitorear?
2: Yo creo que a partir de los 35 años ya es buena edad y hay que saber que si tengo yo ascendencia con hipertensión, es decir, mamás, papás, tíos, abuelos con hipertensión, yo quizás voy a tener una predilección para dar el problema. En ese sentido, tomar la presión arterial rutinariamente en cada visita médica, cada mes o cada semana, si veo que tengo cierta propensión a riesgo o voy sumando años de edad, pues vale la pena tomarlo. Si ya soy hipertenso o estoy en el proceso diagnóstico para hipertensión, entonces hay que tomarla diario, ¿no? Y ahí sí, por supuesto, pues estar cerca del profesional de la salud o el médico general, un cardiólogo que pueda obviamente ayudarlos a su control.
1: Doctor, yo he visto que hay aparatos que se pueden comprar en las farmacias para medir la presión en casa. ¿En qué rango es la presión normal? Sé que el ideal es 120 sobre 80, ¿no?
2: 120-80 es la presión normal. Todavía podríamos tener ya una elevación hasta 130-85, 130-90 de la sistólica y diastólica respectivamente. Más allá de ahí, ya empezamos a tener cierto grado que se llama de prehipertensión. Y ya arriba de 140-90, teóricamente ya se debe de considerar un estado de hipertensión importante.
0: ¿El sentido contrario es malo también? O sea, si uno es de presión baja.
2: Te podría decir que sí, aunque no tiene... tiene el mismo efecto cardiovascular en riesgo. Okay. Es decir, no va a producir un infarto propiamente o tal vez un evento vascular cerebral, pero tampoco es bueno tener presiones arteriales muy bajas porque ahí es donde comúnmente sí la gente se siente más sintomática. Es decir, bajoneada, con sueño, débil, fatiga, cansancios. Incluso hay gente que se desmaya por las presiones muy bajas. Esto responde a otra condición muy diferente. Es una situación bastante diferente, pero sí hay que también atenderla porque si se empieza a presentar de forma crónica, también hay que acudir al médico para que se atienda. Y si se toma medicamento y la presión está baja por el medicamento, también hay que ver si los medicamentos no se están de alguna manera sobrepasando en la dosis que amerite verdaderamente la reducción de los mismos.
0: Claro, que ayuda a no tener hipertensión, pero no genera un problema.
2: Es correcto, que no nos vayamos del otro lado. Se llama la curva en J de la hipertensión, que también está asociado a riesgo. Entonces, mucho cuidado si son hipertensos y comienzan a tener presiones más bajas por los fármacos.
1: Pues hay que llevar entonces esa bitácora.

0: ¿No? De la presión, porque sí es bien importante.
1: Y con esa bitácora, Chaya, te puedes ir al médico, al cardiólogo, y le vas a ayudar mucho al especialista en salud, porque ve la bitácora, saca un promedio y ya puede determinar si hay hipertensión y qué grado de hipertensión tienes. Si de alguna manera ya no funcionó o no fue suficiente, entonces ya el médico juzgará preciso si hay que mandar algún otro estudio como un monitoreo ambulatorio de la presión arterial, que también puede ayudar mucho para el diagnóstico y el control.
2: Ay, doctor, pues muchas gracias por venir a llamarnos un poquito la atención sobre algo de lo que creo que todos hemos medio escuchado, pero a veces no terminamos de entender qué implica la hipertensión arterial y qué, sobre todo, consecuencias puede tener. Entonces, muchísimas gracias por haber venido.
1: Al contrario, Leo, muchas gracias por la invitación.
0: Gracias. Gracias, doctor Jorge Lara. Que no sea la última, por favor.
1: No, cuando ustedes gusten.
0: Conste, ¿eh?
1: Claro, sí.
0: Y ustedes igual, ¿eh? Que no sea la última. Ahorita nos vemos.
2: Reconocer, prevenir y denunciar cualquier forma de violencia, negligencia, abandono o discriminación es fundamental para garantizar que los adultos mayores tengan una vida digna y plena.
0: Vamos a ver y escuchar la entrevista que hizo Orlando Abad en el marco del Día Mundial de la Toma de Conciencia del Abuso y Maltrato en la Vejez. El 15 de junio se conmemora el Día Mundial de Toma de Conciencia del Abuso y Maltrato en la Vejez. Una fecha para reflexionar sobre el respeto, la dignidad y los derechos de las personas mayores.
3: Por eso hoy nos acompaña la licenciada Claudia Chávez García del Instituto Nacional de Geriatría, que trabaja en el área de trabajo social. Bienvenida, licenciada, ¿cómo está?
4: Muchas gracias por la invitación, muy bien, gracias.
3: Oiga, para empezar, ¿por qué es importante reflexionar sobre el maltrato a nuestros viejitos y viejitas?
4: Se ha convertido en un problema mundial y es importante visibilizarlo, puesto que tiene repercusiones graves en la salud y en la vida de las personas mayores, pero también a nivel comunitario, a nivel social. Pensando en la vida de las personas mayores, el maltrato y abuso se suele relacionar con problemas de salud como incontinencia, como dolor musculoesquelético, con síntomas gastrointestinales, pero también puede generar estrés, ansiedad, aislamiento, y todo esto puede llevar a ideas suicidas y también a una muerte prematura.
0: Es durísimo, licenciada, pero qué bueno que se toma conciencia en este día. Y yo quisiera preguntarle, ¿cuáles son las formas más comunes de maltrato que enfrentan las personas mayores?
4: Algunas formas son la violencia o maltrato económico, psicológico, emocional, físico, y también el abandono o la negligencia se clasifica como un tipo de maltrato. Se estima que los que más se presentan son el maltrato económico y el maltrato psicológico, ¿no? En el económico encontramos de alguna manera el despojo a sus bienes. Incluso los familiares suelen apropiarse, ¿no?, como de la tarjeta de estos programas o como de las pensiones, y sobre todo sin su consentimiento de la persona mayor. También el maltrato psicológico, que es, pasa como más sutil, porque desafortunadamente se normaliza el maltrato. Los gritos, los chantajes, incluso la infantilización, sí, de las personas, claro, mayores, no es tan percibida como un moretón, como una patada, como un golpe.
3: Eso es un buen punto, ¿no? ¿Cómo podemos darnos cuenta? Porque a veces las personas mayores como que son muy nobles también y dicen, no voy a decir nada.
0: O tienen, pero miedo también porque se sienten muy solas.
3: ¿Cómo podemos darnos cuenta, alertarnos?
4: Por supuesto, esto es muy común, desafortunadamente, porque está atravesado de ideas muy estereotipadas y muy prejuiciosas de la vejez, ¿no? Es decir, ¿qué pensamos de la vejez? Generalmente lo asociamos con deterioro, con discapacidad, con que requieren la ayuda,
0: perdón,
4: los cuidados.
0: Físico y mental.
4: Sí, ambos. Y entonces las personas creemos que debemos de cuidar a mi papá o cuidar a las personas, pero también pensando en que ya no tienen esta autonomía, en que ya no gozan como de esta posibilidad de, pues simplemente de definir lo que a ellos les interesa hacer, y entonces ejercemos ese tipo de cuidados, infantilización, incluso sobreprotección, y también suele darse mucho en estas condiciones actuales en las que los cuidadores son los familiares más cercanos, pero también al haber ausencia de espacios donde puedan darse los cuidados a las personas mayores, pues son los familiares quienes tienen esta carga de ejercer los cuidados y no hay un equilibrio con los demás familiares. Generalmente pues recae la responsabilidad,
0: más, ¿no?,
4: por ejemplo, y recarga en una sola persona, por lo tanto se genera sobrecarga en la persona cuidadora y también puede empezar a presentar ciertos síntomas y algunas enfermedades, ¿no?
3: Si hay algún ¿Alguna persona que quiera acercarse al instituto a recibir ayuda, cómo le puede hacer?
4: Sí, por supuesto, el Instituto Nacional de Geriatría. Igual si nos buscan en Facebook, si nos buscan, tenemos nuestra página oficial de igual manera y en las redes. Y tenemos ahí ya como la programación de cuáles son los pasos que tienen que seguir si es que ustedes gustan tener atención dentro del instituto. Ahí pueden llamar o pueden acudir directo al instituto y les damos los pasos.
3: Gracias.
4: Muchas gracias.
0: Muchísimas gracias, licenciada Claudia Chávez García. Le agradecemos muchísimo que haya estado con nosotros aquí en La Hora Nacional.
4: Muchas gracias.
0: Y gracias a ustedes y por favor, no se vayan. Seguimos con más.

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3: Así como los padres transmiten historias, enseñanzas y tradiciones de generación en generación, la cultura también preserva la memoria colectiva de los pueblos.
4: Cantares de México retoma ese legado con una puesta en escena que reúne música, danza y teatro. Vamos a ver y escuchar la entrevista que realizaron Rosalba Aguirre y tú, Micha, para conocer más sobre este espectáculo.
5: Cantares de México es un espectáculo que reúne a más de 50 artistas en el escenario. Hace un recorrido, Cha, por la historia y los momentos históricos de nuestro país, desde la región maya hasta el norte. Fusiona teatro, música y todo lo que te puedas imaginar de danza.
3: Y tenemos el honor de que hoy nos acompañen aquí en el estudio su directora y productora Laura Díaz, junto con los cantantes Luther Reyes y Roberto Eric. Es importante mencionar que este espectáculo se va a presentar del 10 al 26 de junio y, como bien dices, propone un recorrido artístico por la riqueza cultural de México, nuestro país. ¡Qué honor tenerlos aquí en la Hora Nacional! Bienvenidos.
6: Gracias.
7: Al contrario, gracias. Un honor poder estar aquí contigo y estar con Rose.
3: Cuéntenos, por favor, ¿cómo nace la idea de este proyecto? ¿Cómo nace Cantares de México?
7: Cantares de México nace de mi corazón porque mi abuela era de Aztlán, de Nayarit, y me contaba historias y me decía, cuando hacía yo algo bien, me decía, ¡Ashkale Miniwil!, que quiere decir, muy bien hecho, muchachita. Y me contaba historias de nuestra raza, y eso se fue metiendo en mi corazón muy profundo. Siempre me sentí muy orgullosa de ser mexicana.
3: Cuéntanos un poquito más, Lute, por favor, del show.
8: La verdad es que yo estoy muy honrada y muy contenta de estar en este espectáculo. Yo soy Lute Reyes, precisamente hago el homenaje en la época de vernácula, la época del cine de oro que nos dio tanto nombre en México, pero es un espectáculo que solo dura 3 minutos cada escena, entonces es tan divertido, realmente es cuando la cultura se convierte en espectáculo. No es algo que hayas visto, digo, no es el hilo negro, porque la cultura de México es la cultura de México, pero en la forma en la que Laura lo está mostrando es tan dinámico. Imagínate, casi 200 cambios de vestuario. Tenemos más de 30 artistas en escena, danza folclórica, ballet clásico, danza contemporáneo, pero visto desde esta visión del espectáculo.
5: La verdad es que también es de llamar la atención cómo seleccionaron, qué géneros musicales, qué regiones del país. Es un mundo de posibilidades las que tenemos en el país.
7: Tienes razón, ahorita estamos presentando 25 estampas, pero Cantares de México tiene armadas más de 200.
3: Roberto, tú has estado muy calladito, te toca contarnos y decirnos cuáles son las redes sociales,
9: claro,
3: de todo
9: sí.
3: Lo que nos acaban de decir, porque es mucha información. Así y tenemos es. Que saber más.
9: Claro, claro. Bueno, en redes sociales estamos como Cantares de México de Laura Díaz, en Instagram y Facebook, y YouTube también. Yo canto y represento la época del bolero y el danzón, el romanticismo de generaciones pasadas que iban al Salón México, bailaban, se vestían elegantemente, y México está cargado de nostalgia, entonces creo que es importante que reconectemos con nuestras partes que nos representan ahorita en la globalización y todo lo americanizado que estamos como sociedad actualmente. Es importante reconectar y pues hago una invitación a todas las personas que nos están escuchando y viendo para que nos vayan a ver a las funciones.
3: Buenísimo, Roberto. Sí, tener los pies bien plantados en el presente, pero sin olvidar nuestras raíces y mirando siempre hacia el futuro, ¿no? Muchísimas gracias por visitarnos aquí en la Hora Nacional. Qué gusto haberlos tenido por acá.
7: Muchísimas gracias, gracias a ti. Estamos muy complacidos. Yo lo último que quiero es dar las gracias a Rose, darte también las gracias a ti, decirte que te admiramos mucho y que sepas que Cantares de México también tiene una raíz en la Hora Nacional, porque en mi recorrido por el país fue compañero muchas veces.
3: Sí,
7: muchas veces y muchas noches.
3: Viene uno de regreso del concierto y vas a escuchar la Hora Nacional.
7: Definitivamente.
3: Es gran compañía.
7: Gracias.
3: Muchísimas gracias a ustedes.
6: Gracias.
3: Y gracias a ustedes, por supuesto. No se vayan, tenemos más.
4: La generación de los inservibles es una obra que pone sobre la mesa una mirada crítica sobre el presente, sus contradicciones y sus silencios. Vamos a la entrevista que le hicieron el Cha y Rosalba Aguirre a parte de su elenco.
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11: Con una mirada crítica, sensible, pero también con mucho humor negro, hoy nos acompaña la obra de teatro La Generación de los Inservibles, y desde el título ya suena bastante provocador, ¿no ves, Char?
12: Totalmente. Desde el título y desde que ves el cartel que está hecho con la tipografía del metro. Esa es una premisa muy interesante porque a partir de eso aborda temas como la identidad, el futuro, la presión social y la búsqueda de un lugar en el mundo. Y hoy nos acompañan Monserrat Escalante y Mariano Azcárraga para platicarnos de esta interesante propuesta teatral. Chicos, bienvenidos a la Hora Nacional. Qué gusto tenemos por acá.
13: Muchas gracias.
12: Oigan, pues la premisa es simple pero muy fuerte. En el temblor, en un temblor, se quedan atorados en un vagón del metro. Y de ahí se desencadena todo.
13: Sí, totalmente. Justo lo bonito es que antes de este, digamos, de este temblor, comienza una pelea entre nuestra generación, que es la generación de los inservibles, que creo que ya estamos muy etiquetados históricamente, mundialmente, por eso, contra esta generación que nos precede, ¿no? Y pues no tenemos de otra más que juntos, ¿no? Las generaciones que no se llevan, ver cómo le hacen para salir de este, creo que es muy interesante, como reivindicarnos de alguna manera.
14: O sea, la clave aquí está en el choque generacional.
13: Totalmente.
14: Y a partir de ahí vamos a ver toda una trama, cómo se va desenredando. Platíquenos entonces cuál es la reacción de esta generación.
15: Yo pienso que la reacción de esta generación verdaderamente es la búsqueda de su voz, de su comunidad, de ese espacio por encontrar el lugar al que pertenece. O sea, llegar a un mundo donde piensan y sienten que todo ya está ocupado, que ya todo está tomado y que ellos salen sobrando. Y es eso, este choque directo que tienen contra lo que ellos mismos perciben sobre sí mismos y también sobre lo que el mundo percibe sobre ellos, ¿no? Entonces es, ¿cómo creas tú? O sea, se ha ocupado mucho la palabra manada, tu colectivo dentro de...
13: Sí, tu comunidad.
15: Ajá, a tu comunidad para encontrar tu voz, para identificarte, para agarrar fuerza y pronunciarte y tomar aquel espacio que también te corresponde.
12: Sí, totalmente de acuerdo, porque además se autollaman en la obra la generación inservible, ¿no? Pero a fin de cuentas, la generación anterior está dejando un mundo inservible en muchos aspectos, ¿no?
13: Absolutamente.
12: Entonces es una cosa muy fuerte lo que se está tratando en este espacio tan cerrado. ¿Cuántas veces nos ha pasado que estamos en el metro y se queda parado 10 segundos y es de...
15: Sí,
12: fuerte el corazón, en qué es la ciudad, claro. Etcétera, etcétera. Imagínate con esta presión, ¿no?
13: Claro. Sí, totalmente. Yo creo que esa es una de las reflexiones más padres que hay, ¿no? O sea, realmente el qué mundo estamos teniendo todos, porque no solo es el mundo que nos están dejando, ¿no? Al final también es un mundo, también es nuestro mundo, y es reflexionar sobre en dónde estamos parados el día de hoy, ¿no? Como generaciones, como el futuro, porque al final de cuentas es otra de las cosas bonitas de esta obra, que una cosa es, bueno, al final nosotros en algún punto vamos a ser presidentes,
15: claro.
13: Vamos a ser, ¿no?
12: Jefes de las compañías.
13: De compañías, claro.
12: En este nuevo mundo también de las redes sociales y estas cosas que están ahora tan fuertes.
13: Sí, total. Nosotros vamos a llevar un poquito la batuta en eso y bueno, ¿qué va a pasar, no? Con nosotros, con mis demás, etcétera, etcétera. Es una de las reflexiones interesantes que hay. Todo eso.
14: y que cada generación tiene pues sus propios atributos, ¿no? Sus propias reflexiones, retos. Y a mí me llama mucho la atención la hiperconectividad de esta generación, ¿no? ¿Y quién pasaría entonces, como decías, Cha, te quedas sin conexión, te quedas atrapado en el metro? ¿Y qué pasa entonces?
6: Eso es lo peor, Ros. No, píquenlo.
15: Sí, o sea, justamente creo que es esto, ¿no? Que es cíclico, que cada generación lo repite, que cada generación siente este rechazo y que cada generación en algún punto pierde algo y pierde una desconexión, y al someterse a las condiciones de las generaciones de arriba parecería que están desconectados y que no pertenecen porque están acostumbrados a lo que la generación de arriba les aportó de cierta forma, pero la generación de arriba sobre esa contribución siente un rechazo también sobre su resultado. Entonces, sí, es como esta cosa cíclica de cada generación, está ahí, está.
12: Claro, y qué interesante, porque tuvimos oportunidad de platicar con la dramaturga, con la directora, con Abril Mayet, y justamente como que es un tema que al menos en las dos cosas que hemos podido platicar con ella es recurrente. Esta, no sé si lucha precisamente de generaciones, pero las diferencias entre generaciones, ¿no? Ahorita son ustedes dos representando esta generación inservible, pero en la obra hay muchos más actores dentro de este vagón del metro, ¿no? Lo cual hace que sea como mucho más tensa la cosa.
13: Sí,
12: estas pláticas.
13: Totalmente. Sí, creo que justo es un poco un tema recurrente en la dramaturgia de Abril. Y es algo bonito porque justo es algo inevitable, ¿no? Tú puedes decir, es que son los inservibles, son ok, pero es que justo no va a pasar. Vamos a tomar la estafeta. Y que como dicen, o sea, ha pasado muchas veces, ¿no? Los hippies, todos odiaban a los hippies. ¿Y cómo es posible que los hippies, estos cuates? Y de repente ellos tomaron el mundo y tomaron sus decisiones, ¿no? Y también pues hicieron lo propio, ¿no? Entonces creo que es algo, son temas como fuertes, pero bonitos, y por eso siento que...
12: Inevitables.
13: Totalmente, porque es inevitable, ¿no? Exactamente.
14: Qué interesante puesto en escena, la verdad es que ya nos dejaron muy intrigados, hay que ir a verla.
13: Pues bienvenidos, familia.
6: ¿Dónde están? ¿Qué días? ¿Qué horarios?
15: Y nos estamos presentando todos los lunes de junio en el Foro Shakespeare a las 8 p.m. y... Pues sí, vamos a estar ya, que son 4 funciones las que nos quedan 4 funciones, 8
13: pelas.
14: Y antes de irnos, redes sociales, ¿dónde podemos buscar más información?
13: Nos pueden buscar a nosotros como Náufrago-Teatro, es la compañía, digamos, de los actores, pero también estamos en coproducción con Shake and Falstaff. Ellos también están, que justo es la compañía de la dramaturga y directora Abril Mayet. Y nos pueden mandar mensaje, y también si tienen cortesías, mándenos mensajito y con muchísimo gusto nosotros les podemos regalar cortesías para cualquiera de vuestras funciones.
12: Muy bien, perfecto, pues qué mejor.
14: Qué mejor, muchas gracias por esta cosa.
13: Gracias a ustedes por invitarnos.
12: Gracias Montserrat, gracias Mariano, y gracias a ustedes por seguir con nosotros. No se vayan, estamos aquí, ya saben, en la hora del cine.
16: Hola, yo soy Laura Díaz, directora de Cantares de México.
17: Y yo soy Roberto Eric.
16: Y vamos a cantar la canción oaxaqueña El Feo.
17: Aquí, en la Hora Nacional.

0: Pues así llegamos al final de esta emisión de La Hora Nacional. Muchísimas gracias por haber estado con nosotros.
1: En este Día del Padre queremos reconocer a quienes acompañan, escuchan, aprenden y crecen junto a los hijos. Las nuevas paternidades nos recuerdan que la cercanía y el afecto son parte fundamental de ese camino compartido.
0: Sí, le mandamos nuestro reconocimiento y nuestros mejores deseos a todos los padres de México.
1: Muchísimas gracias por acompañarnos cada domingo. Recuerden que estamos en YouTube, en Facebook, en Instagram, en TikTok, en X y en Spotify. Y también nos pueden contactar en el siguiente número. Mucha atención. 55-3483-4239 o nos pueden también mandar un correo electrónico a lahoranacional@segov.gov.mx.
0: Que tengan una muy bonita noche.
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0: Revista del Consumidor. Radio. Polvo, lluvia, tráfico. Nuestro coche aguanta de todo, pero mantenerlo limpio no tiene por qué ser un lujo. Hoy te enseñamos cómo preparar un shampoo para lavar el auto. Anota la receta y dale a tu auto el brillo que se merece.
6: Y en otros temas, la fiebre mundialista está aquí, pero ojo, haz que ruede el balón y no tus gastos.
0: Si quieres saber cómo evitar que la pasión mundialista te deje fuera del juego, quédate en la Revista del Consumidor Radio.
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0: En la actualidad, crear nuestras propias tecnologías domésticas es la opción ideal para elaborar productos básicos con ingredientes de calidad y muy accesibles.
6: Lo mejor, no tenemos que buscar por horas lo que necesitamos, ya que lo encontramos en tiendas de materias primas y droguerías. Por eso vamos a preparar nuestro propio shampoo para lavar el auto. ¡Manos a la obra!
0: Recuerda que cada receta está aprobada por el Laboratorio Nacional de Protección al Consumidor. Los ingredientes que vamos a utilizar para hacer 750 mililitros son una taza de agua purificada, una pizca de colorante vegetal azul, una cucharada sopera de cera de carnaúba, dos tazas de lauril éter sulfato de sodio y cuatro cucharadas soperas de polisorbato 20.
6: También vamos a necesitar los siguientes utensilios. Una taza medidora, una cacerola con capacidad de 2.5 litros, un embudo, una cuchara sopera y una botella de plástico de 750 mililitros con tapa. Su preparación nos va a tomar nada más y nada menos que 25 minutos. Sin duda, una gran ventaja.
0: Para poder elaborar nuestro champú para auto, comenzamos vertiendo el agua en la cacerola y la calentamos. Una vez caliente, agregamos polisorbato 20 y revolvemos. Cuando el agua esté a punto de hervir, agregamos una cucharada sopera de cera de carnaúba. Agitamos hasta que se incorpore por completo y dejamos hervir durante 3 minutos. Retiramos del fuego, agregamos el lauril éter sulfato de sodio y removemos suavemente. Después incorporamos el colorante y mezclamos hasta que el color sea uniforme.
6: Por último, con ayuda del embudo, envasamos nuestra mezcla en la botella de plástico y colocamos una etiqueta con el nombre del producto, la fecha de elaboración y de caducidad. En este caso, considera que su tiempo de caducidad es de 6 meses. Finalmente, pero no menos importante, hay que guardarlo en un lugar fresco y seco, fuera del alcance de niñas y niños. ¡Y listo! Tenemos nuestro propio shampoo para auto. Para usarlo, toma en cuenta que para 10 litros de agua se deben disolver aproximadamente 15 mililitros de shampoo. Al final del día, apostar por las tecnologías domésticas no es solo una forma de ahorrar, es tomar el control de lo que consumimos.
0: Si quieres aprender a preparar otras tecnologías como crema de cacahuate, gel para el cabello o jabón líquido corporal, puedes visitar nuestro canal de YouTube, Profeco TV.
3: Revista del consumidor.
0: La fiebre por la Copa Mundial de Fútbol 2026 ya está aquí y con ella la emoción llega a su punto máximo. Seas aficionado o no, el ambiente festivo invita a participar en celebraciones que, sin planificación, pueden desbordar tu presupuesto.
6: Entre las suscripciones para ver los partidos, la playera oficial o las salidas con amigas y amigos, los gastos se pueden elevar. Por eso, consumir de manera inteligente te permitirá disfrutar la intensidad del torneo sin poner en riesgo tu estabilidad económica.
0: No se trata de no gastar, sino de hacerlo con conciencia. Si vas a comprar productos alusivos con responsabilidad, evita hacer gastos con cargo a tu tarjeta de crédito. Además, para que tus finanzas no reciban una tarjeta roja, considera las siguientes reglas del juego.
6: Establece un presupuesto y define cuánto gastar en artículos y celebraciones sin descuidar tus gastos fijos. Compara precios antes de comprar y elige siempre establecimientos formales.
0: Guarda tus comprobantes, ya que son tu única defensa para cambios, devoluciones o aclaraciones. No olvides que la propina es opcional, ya que es una gratificación voluntaria por el servicio, no un cargo obligatorio.
6: Reflexiona antes de gastar y pregúntate si realmente necesitas el producto o si el lugar donde verás el partido justifica el gasto. Disfruta sin la camiseta oficial. Puedes vivir la emoción del fútbol sin necesidad de gastar de más.
0: Y hablando de camisetas, puedes consultar los costos de los productos oficiales en diferentes establecimientos en el programa ¿Quién es quién en los precios? Pero el precio no es lo único que debes vigilar. En plena fiebre mundialista, las imitaciones y los productos de baja calidad están a la orden del día. Por eso, si vas a comprar algún producto, revisa la calidad de los materiales. Examina las costuras, acabados y resistencia para detectar productos de baja calidad.
6: También verifica el empaque, ya que los artículos originales tienen sellos, hologramas y etiquetas de licenciamiento oficial de las marcas deportivas. Fíjate bien en la nitidez, la calidad de impresión y ortografía de las etiquetas. Las imitaciones suelen tener errores o empaques deficientes.
0: Recuerda comprar en tiendas o distribuidores oficiales. Es la forma más segura de garantizar la autenticidad del producto y hacer valer tu garantía. No te confíes. Aunque la compra sea digital, no debes de bajar la guardia.
6: Para evitar fraudes en tus compras en línea, toma en cuenta las siguientes recomendaciones. Compra en sitios seguros y verifica que la dirección comience con https://:// Tenga certificado de seguridad vigente y ofrezca métodos de pago confiables.
0: Comprueba la identidad del proveedor. Asegúrate que el comercio tenga domicilio físico, teléfono, correo electrónico u otros medios de contacto. Consulta la reputación de la tienda y busca opiniones o referencias de otros compradores antes de pagar.
6: Lee los términos y condiciones. Hazlo para evitar sorpresas y conocer las políticas de envío, cambios y devoluciones. Analiza la descripción del producto y revisa materiales, talla, colores y dimensiones. Compara las imágenes con el original y verifica que el número de modelo coincida. Desconfía de las gangas, ya que si el precio está muy por debajo del valor de mercado, es una señal de alerta.
0: Para compras en línea más seguras, consulta el monitoreo de tiendas virtuales ingresando a www.profeco.gob.mx/tiendas-virtuales. Ahí te decimos si el comercio es transparente con sus medios de contacto físicos, métodos de envío, precios claros en moneda nacional y políticas de cancelación.
6: Ya para cerrar, recuerda que la Ley Federal de Protección al Consumidor, en su artículo 12, establece que el proveedor tiene la obligación de entregar factura, recibo o ticket de compra. ¡No te vayas sin él! ¡Es tu respaldo! Recuerda que no necesitas gastar en exceso para disfrutar del Mundial. Vive la emoción del fútbol con un consumo responsable.
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20: Manual para sobrevivir con gente intensa. ¡Sas, culebra! Así te doy la bienvenida porque de eso va a tratar el programa el día de hoy. ¿Cómo identificas a la gente intensa? A ver, tú, Joel, de verdad. Veamos tu sabiduría. A ver, una persona intensa, tú, ¿la identificas cómo?
21: Una persona intensa, híjole, puede ser en WhatsApp que está mandándote mensajes.
20: Muy intenso.
21: Palabra por palabra, palabra por palabra, y en todo momento, en todo minuto.
20: Que yo no
21: soporto que te
20: diga. Y te
21: dice, te vi que hiciste esto, y luego anduviste acá, no paras, andas imparable. O sea, muy intenso.
20: O te ponen, hola, oye. Te quería preguntar, ¿y cada uno es una vibración de celular?
21: ¿Sí?
20: O una, o si lo tienes con sonido.
21: Imagínese con el reloj.
20: Yo por eso no lo uso. No, hombre, eso no es vivir el presente, Joel. Yo ya dije que no es vida, no es vida. Una persona intensa, aquella que dice las cosas sin filtro. Persona intensa, la persona que cuando habla, mira, se le levantan hasta las venas para decirte que el clima estuvo horrible el día de ayer, pero haz de cuenta que te está diciendo que la asaltaron a la pobre mujer. No, es que el clima estuvo espantoso. O sea, una persona intensa se va a los extremos. Una persona intensa ama de más, pero ama a quien no debe de amar, pero como ya es intensa en el amor, pues cree que algún día va a cambiar.
21: Una persona intensa...
20: ¿Qué?
21: Pues hay de intensidad, hay intensidad, doctor.
20: Decía mi mamá, ¿ya empezaste con tus cochinadas?
21: A ver. ¿Intensidad en la cama o sin intensidad en la cama?
20: No, pues preferimos a la gente intensa. No nos vamos a perder en eso. No, ahí no discuto.
21: A ver, ¿usted qué?
20: No, me quedo con la persona intensa. Vámonos. Oye, pero
21: fría.
20: No tan intensa, pues no creas que...
21: ¿Qué pasó?
20: ¿Tú conoces a alguien que le abrieron el labio? A ver, ¿tú sabes quién es? Oye, le dieron...
21: La mordieron.
20: La mujer era tan intensa y traía tantas ganas de besar a ese inocente hombre casto, jamás mancillado, que le dio un beso y le dejó los dientes.
21: Espérate, traía hambre.
20: Ya estaba hambriada. Luego le dijo, siéntate, y se acostó.
21: No, pues sí.
20: Pues sí.
21: Se echó maroma.
20: Pues sí, oye.
21: Saludos.
20: Ya sabes quién es, ¿verdad? No, vamos a entrar en detalles.
21: Doctor. Bueno, pues es que a todos a muchas personas les puede pasar.
20: Pues sí, pero dejarle el labio rojo. Sí. Y al día siguiente, ¿cómo le explicas qué
21: ¿el
20: te
21: fuego?
20: Pasó en el labio? No, no era el fuego, traía el labio de un lado así como con la bola.
21: No,
20: ¿y qué te pasó? No, me caí. No, es que ya no lleva que me mordí.
21: ¿A poco eso se nota cuando ves a una persona?
20: Por supuesto, se te inflama el labio. Mira, una persona que besa mucho se le inflama los labios.
21: Ay, doctor, ¿a poco?
20: Sí, por mira, la gente solita.
21: No.
20: El día de hoy, cómo detectar, cómo poder sobrevivir ante la gente intensa. Iniciamos por el placer de vivir internacional a Lima, Perú. Tanta gente que escucha este programa en Lima a través de las plataformas digitales. Voy a estar en la Feria Internacional de Lima el día 25. Y claro que continúa la gira en los Estados Unidos. Entren a mi página web. Para toda mi comunidad hispana que me escucha a través de Univisión y afiliadas, iniciamos por el placer de vivir.

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1: Mira, con la gente intensa es bueno primero que nada detectarlas. Ya te dije cómo detectar a una persona intensa. Y segundo, decir, a ver, yo quiero tener una relación con personas intensas. A ver, si ves que te deja de drenada de tanta intensidad por la forma de ser, por la forma de actuar, por la forma de hablar, por la forma de expresarse hacia tu persona, por la forma de vivir, y luego se te ocurre hacer un viaje con ella o con él, oye, ¿qué te hace creer que en el viaje va a cambiar? Ahora, hay personas que andan de noviazgo con alguien que es muy intenso o muy intensa en el amor, demasiada intensa que cae en celos. A ver, ¿qué te hace creer que se le van a quitar los celos más adelante? La vida te da señales, pero no las quieres ver. Ese es el problema más grave. Tú idealizas. ¿Qué es idealizar?
2: A mí sí me gusta.
1: Le pones alas a alguien y te emperras porque no vuela. Eso es idealizar. Ay, qué bien me salió esa frase. Idealizar. No, ese es un guajolote. Ponerle alas a alguien y desafortunadamente enojarte porque no vuela. Te comparto esta reflexión cortita que tiene que ver con decir, híjole, no salieron las cosas como planeé. La persona no fue como me imaginé. No todo error es un fracaso. A veces es una lección disfrazada. Pero cuesta verlo cuando duele, cuando las cosas no salen como tú esperabas. Cuesta aceptar que equivocarte también forma parte de este camino, de esta aventura llamada vida. Que también incomoda empezar de nuevo. Ay, otra vez volver a empezar en ese trabajo con esta, con otra persona, otra relación. Porque el orgullo suele resistirse. Pero recuerda algo muy importante. Aprender siempre vale más que aparentar perfección. Te digo una frase. Los errores enseñan lo que el éxito muchas veces oculta. Ay, qué inspirado. ¿Así? ¿O más claro? ¡Sas! Bueno, te quiero decir que las personas intensas a veces también son como Joel Garza, que trae notas raras.
3: Sí, sí.
1: Raras.
3: Y definitivamente esta nota es rara. A ver. Y se van a sorprender.
1: ¿Es que eres intenso?
3: Sí.
1: A ver.
3: Pero no en todo. Bueno, les pregunto. Si les dijera a ustedes que existiera o que existe un aparato que promete funcionar como anticonceptivo para hombres.
1: Un dispositivo. Se llama Preserva, ya sabes.
3: No, pero hay otros más modernos.
1: Ese aparato es un...
3: Este es un aparato, el que les voy a decir. Pero este aparato requiere que tú sumerjas tus partes íntimas en agua caliente. ¿Lo harían o no lo harían? Les va de nuevo la pregunta.
1: A ver, estamos hablando de gente intensa.
3: Así es.
1: Y tú dices una nota bastante matona el día de hoy, muy intensa.
3: Sí, en el existe un aparato actualmente, un aparato que puede funcionar como anticonceptivo, pero requiere que sumerjas tus partes íntimas en agua caliente. Esto es para hombres. ¿Lo harían?
1: No.
3: Bien remojadito, todo remojadito.
1: ¿En agua fría o agua caliente?
3: Agua caliente. Agua calientita.
1: Muy caliente.
3: No, agua calientita.
1: Ay, ah, sí. Tibiecita, sí, pues un, sí. Un bañito de asiento.
3: Bueno,
1: pues
3: este claro es un dispositivo que se llama COSO, así tal cual. Está diseñado con un método anticonceptivo temporal para hombres. Lo diseñó una maestra de la Universidad de Alemania y dice que la intención es ofrecer una alternativa masculina a los anticonceptivos hormonales que utilizan muchas mujeres.
1: Sí.
3: En sí, lo que hace este aparato es... Utiliza un ultrasonido en el momento que tú insertas tus partes a remojar en este dispositivo. Lo aplicas a través de agua caliente.
1: Está muy... Eso que estás diciendo, que insertas tus partes.
3: Pues sí.
1: O sea, está muy... Muy
3: visual.
1: Explícito.
3: Ah,
1: muy
3: bueno,
1: explícito.
3: Doctor. Pues, bueno, vas a... El dispositivo lo llenas de agüita. Trae un ultrasonido. Trae un tratamiento especial. Se va a remojar ciertas partes. Pero viene con un cierto tiempo, se va a remojar con un cierto tiempo para que después pues entres como pues en la acción, ¿me explico? Ajá. El efecto sería reversible permitiendo recuperar la fertilidad después de cierto tiempo. Obviamente el tema ha generado muchísima polémica, muchísimo debate, porque muchos consideran que históricamente la responsabilidad de la anticoncepción ha recaído principalmente en las mujeres. Entonces dice esta maestra, oye, pero los hombres también pueden aplicarlo y qué mejor utilizando este dispositivo que está como prueba. Todavía no está a la venta, está como prueba. Es un tipo difusor, como si fuera un difusor.
1: Como en los baños japoneses que te avientan agüita ahí por cuando... ¿Sí se has visto los baños japoneses?
3: Sí, pero bueno, en esta ocasión...
1: Los sanitarios, sí.
3: En esta ocasión se remoja.
1: Una pausa, ahorita volvemos. Esto es El Placer de Vivir Internacional.

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5: Nada mejor que poner límites emocionales saludables. ¿A qué me refiero con límites emocionales saludables? ¿Saludables para ti? Pues no pones límites, la bronca es tuya. Y la otra persona, mira, agarra el caminito para decir y hacer lo que le dé su reverenda gana. Hay tres señales que indican que tú no pones límites. La primera dice sí cuando quieres decir no, para empezar, nada más para abrir boca. Estás diciendo sí y tú en el fondo, ay, ¿para qué dije que sí? Es que no quería ir. ¿Y para qué vas? Pues ya sabes, me presionaron. Te faltó límites. Segunda, te sientes responsable por emociones ajenas. Te quiero decir que nadie, ni tú ni yo, somos responsables de las emociones que tienen los demás. Y sentirse responsable por eso, no, hombre, es un desgaste espantoso. Y la tercera, te agotas intentando complacer a todo el mundo. Y en último lugar, tú. ¿De veras te mereces eso? Yo no. Paso. ¿Así o más claro? Eric, te saludo con todo mi cariño, mi querido Eric, hasta Costa Rica. Hola, pura hola, vida, doctor. Amigo, pura vida.
6: ¿Cómo vas, pura vida? ¿Cómo va todo por ahí?
5: ¿Cómo vas? Pues voy bien acá. ¿Tú cómo vas allá?
6: En la lucha tenaz de fecunda labor, poniéndole fuerte.
5: A ver, repíteme esa frase matona que acabas de decir. ¿En la qué? ¿La lucha qué?
6: En la lucha tenaz de fecunda labor, es parte de un himno nacional en Costa Rica.
5: Qué bonito se oyó eso, ya sabía que estaba muy inspirador eso, tenía que ser lindo el himno nacional de Costa Rica, qué cosa tan bella, qué país tan bonito, mi querido Eric.
6: Listo, listo, pura vida, ve aquí en la lucha tenaz y poniéndole bonito para poder aprovechar minuto a minuto cada día. Si estimamos que en promedio vivimos solamente 80 años, eso quiere decir que solamente tenemos cerca de... ¿qué serán? 700,000 horas para aprovecharlas. Y muchas de esas, cuando menos un tercio de esas horas se van durmiendo, que yo sé que es un proceso de sanación, de recuperación y demás, pero lo que queda, los otros dos tercios, a vivirlos plenamente.
5: Fíjate nada más la sabiduría con la que acabas de hablar. Se nos está yendo la vida. Hora vivida, cartucho quemado, Eric.
6: Sí, sí. Eso es como si tuviéramos un repositorio de minutos y minuto a minuto hay un goteo que va sacando cada minuto y no es para vivirlo con pesar, sino es para vivirlo con conciencia de que hay que aprovechar cada minuto que se fuga de ese cajón de la vida.
5: De ese cajón llamado vida. Oye, Eric, ¿qué haces tú con la gente? Pues, ¿cómo le decimos, Eric? ¿Cómo se te ocurre? Has estado oyendo el programa desde que inició. Con la gente esas que drenan energía. Vámonos con los vampiros emocionales. ¿Qué haces tú con esas personas? Porque en Costa Rica sí hay también.
6: Ah, en Costa Rica y en todo el mundo y sobran. Y muchas veces, inclusive hay que ser sincero y hay que ser exacto. Muchas veces nosotros sin darnos cuenta nos convertimos en esos vampiros emocionales de las otras personas. Y yo creo que ahí entra el concepto de intensidad o determinación. Yo no sé si las personas son vampiros adrede o simplemente ellos viven con un nivel de intensidad que los lleva a trascender lo que podemos llamar la línea de respeto de las otras personas sin darse cuenta. En algunas ocasiones, en otras ocasiones, inclusive con alevosía y con dolo para tener su propio beneficio.
5: Oye, me hiciste que me acordara de una persona, fíjate, es cierto lo que dices. Es tan intensa al hablar, al jugar un juego de mesa, en su relación, que no sé cómo lo aguanta el marido. Y a veces tan intensa para expresar lo que piensa y lo que dice que no le pone filtro. ¿Tienes razón? ¿Así es?
6: Sí, muchas veces sin darse cuenta, pero doctor, yo creo que hay que ser realista y darse cuenta, ¿es intensidad o es determinación? ¿Es la intensidad, esa forma de expresar esa energía emocional capturada en su ser, o realmente es una determinación firme para alcanzar el objetivo que se ha propuesto? Y esa intensidad de estar

0: se hablan constante de sí mismas, si interrumpen con frecuencia, si realmente necesitan reconocimiento y validación permanente para sentirse diferente o por encima de los otros, o si es una intensidad por necesidad de control, que quieren supervisar todo, que les cuesta delegar, que insisten repetidamente en los temas como para reiterar que la otra persona, que la persona que recibió el mensaje haya entendido lo que necesitaba. O inclusive, como el mayor dolor del alma, es intensidad por soberbia. Corrige a los otros constantemente.
1: Muchas veces es esa última. Oye, qué sabio andas, amigo querido.
0: Es la iluminación, y la vitamina Lozano.
1: Eric, te abrazo hasta Costa Rica, pura vida, amigo. Bendiciones para ti, amigo. Espero verte pronto cuando vaya a tu país.
0: Aquí lo esperamos.
1: Gracias por tan buen mensaje que acabas de dar, Eric. Vamos a una breve pausa.
0: Nos vemos en el camino.
1: En el camino nos vemos. Esto es El Placer de Vivir. ¿Quieres platicar conmigo? Es muy fácil. Mándame un WhatsApp, más 52-8128-610-170 y di quiero platicar contigo. Ay, también mándame un WhatsApp para decirme que estás escuchando el programa. Me encanta oír tu melodiosa voz. Ahorita volvemos.

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9: El tema del día de hoy, cómo sobrevivir con gente tan intensa que te hace la vida a veces de cuadritos por la misma intensidad. Ahora, una mamá intensa, ¿cómo la identificas a la mamá intensa? O sea, no quieres, puedes interpretarla de varias maneras, ¿eh? Una, no quieres que le dé el aire al niño porque la criaturita se trauma, se frustra, sobreproteges por la intensidad que tienes como mamá. Dos, eres tan intensa que saqué 9, mamá. ¿Y por qué no sacaste 10? Mamá, pues porque no, fui la calificación más alta del salón. Usted nació para 10. Intensa. Intensa, salte a jugar con tus primitos. Y el huerco odia a los primitos. Me chocan, mamá. Que juegues con ellos. Es tu sangre, mijito. Sea intensa, señora. Una mamá intensa también es una mamá que también puede ser tan intensa en su vida personal que se le olvida a los hijos. Es muy intensa, pues es que tengo derecho a vivir, tengo derecho también a ir al casino, tengo derecho yo a salir con mis amigas, señora, pero sus niños están chiquitos. Pues sí, pero ellos solos, así como yo crecí sola. Y sí, pero pues les hacemos un daño a las criaturas, ni tanto que queme al santo, ni tanto que no lo alumbre. Tatiana, te saludo hasta Perú. ¿En qué parte de Perú me estás escuchando, Tatiana?
10: ¿Cómo está, doctor? Sí lo escucho. Qué alegría, qué emocionante conversar con usted.
9: ¿Por qué le pones el guajolote a Tatiana?
11: Perdona, disculpa, se me fue Tatiana. ¿Eres la reina?
9: No, es reina. La reina de los niños, no, pero es reina de Perú. Oye, Tatiana, regaña a Joel porque te puse el guajolote.
11: Ella no me regañe.
9: Ay, ya nomás se ría. Oye, Tatiana, dime la verdad, ¿eres intensa?
10: Sí, quizás algunos momentos, doctor, sí. Creo que todos tenemos algún momento de intensa.
9: Mi pregunta va muy directa, ¿eres intensa en el amor?
11: Silencio total.
9: Tatiana, el silencio otorga. Tatiana.
10: No sé, doctor.
9: Quítame esos ruidos tan sensuales, por favor, Joel. A ver, si eres intensa.
10: No sé, doctor, ya no me acuerdo. Llevo ya un tiempo sola.
9: Ah, ahorita decidiste.
10: Un tiempo sola, enfocada a mis hijas, en mis negocios.
9: La
10: y aún no se acuerda de esas cosas a veces.
9: Porque prefiero dedicarme a los negocios, a mis hijas, que al amor. Porque en el amor, por mi misma intensidad, me ha ido mal. Por eso, porque...
10: Creo que sí.
7: Hermana, date cuenta.
9: A ver, por intensa te mandaron a volar. Di la verdad, Tatiana, di la verdad.
10: Yo mandé a volar, doctor, yo mandé a volar.
9: Ah, ¿usted mandó a volar? ¿Pero por intensa?
10: Sí. También creo, también.
9: Oye, supongo, o sea, ¿hiciste más grande los problemas de lo que eran?
10: Quizás, creo que sí.
9: Sí, fíjate, y gracias por tu sinceridad, Tatiana, porque mira, me acabo de enterar del caso de una mujer que sospechó, fíjate, sospechó que el marido la engañaba con una persona con la que trabaja. La sospecha, le hacía la vida de cuadritos cada que llegaba a trabajar, de trabajar a su casa. Le hacía unas escenas de celos terribles. Fíjate, no es que seas tú, Tatiana, pero le hacía unas escenas de celos espantosas. Era una situación donde el hombre terminó por hartarse, nunca le demostró nada. Siempre fueron, es que estoy seguro que te llegaste tarde porque andabas con esa piru, así las palabras horribles, con esa pros, ya sabes. Y la mujer casada, él casado, él con hijos, hasta que dijo, ¿sabes qué? Ya estoy harto. Me voy de la casa, arreglemos legalmente las cosas y piernas, ¿pa' qué te quiero? Sabes tú que nunca demostró nada, nunca supo nada y su intensidad hizo que se acabara el matrimonio. Hay casos donde se demuestra que sí fue infiel y aún así pudieron haberse arreglado las cosas. ¿Estás de acuerdo, Tatiana?
10: Sí, wow, doctor, qué fuerte. Bueno, yo creo que mi última relación, más bien, doctor, creo que terminé... Estaba bonita, creo que se podía conversar, solucionar, pero no sé, me habría entrado miedo. Creo que fue algo así.
9: O sea, ¿te entró miedo al compromiso porque tú tienes hijo, eres madre soltera?
10: Claro,
9: ¿y
10: sí,
9: tuviste miedo de que esa persona entrara a tu casa?
10: No, creo que... la verdad no sé, ahora que me comenta, me pongo a analizar la situación y no era algo como para terminar, pero era algo creo que se podía solucionar hablando, pero no sé, yo decidí terminar, después me arrepentí. Y ya
9: bueno,
10: no pude hacer nada.
9: Mira, hay algo que yo te voy a recomendar y a toda la gente que me está escuchando o viendo ahorita.
10: Dígame.
9: Para que el pasado no te atormente. 5 pasos, rápido. Sí. Tú tomaste, listo. Me arrepiento de haberlo terminado la relación y bueno, pero ya pasó. ¿Ok? Tomaste la...
10: Ajá.
9: Fíjate, paso número 1. Tomé la decisión que creí que fue la correcta. Que ahorita mi madurez me hace decir que no fue la correcta. En ese momento tomé la decisión que creí que fue la correcta. 2, el pasado no puedo cambiarlo. Lo puedo reencuadrar. Bueno, terminé esa relación, pero también conocí a otra persona. Terminé esa relación, pero me dediqué más tiempo a mi hija. Terminé la relación, pero dediqué más tiempo al trabajo. O sea, búscale lo bueno a lo que dices que es malo. ¿Sí? 3,
10: claro.
9: Aprendiste. Aprendiste la lección. Y estamos en esta vida para aprender lecciones y para ser felices. Y 4, no siempre tuve el control de mi vida. Esto se lo dedico a todos los que sufrieron violencia en su infancia. Te abrazo hasta Perú, querida Tatiana. Bendiciones para ti.
10: Un abrazo, doctor.
9: Abrazos y gracias por estar escuchando el programa. Gracias. Ánimo. Una pausa.
12: Doctor, soy Betty Espino de Perú. Un saludo muy especial para toda la Policía Nacional del Perú.
13: Hola, César. Te mando un saludo de todo corazón a Suiza.
14: Hola, hola, César y compañía por ahí. Qué gusto saludarles. Aquí desde El Salvador les envío un caluroso saludo. Acuérdense que ustedes son ángeles y personas que cambian nuestra vida con sus palabras, con su forma de ser, con sus enseñanzas y con su gran vida. Qué felicidad saber que existen. Un abrazo. Soy Glenda El Salvador.
9: Saludos, Perú. Betty Espino, te saludo hasta Perú. Gracias por estar escuchando el programa. También en Suiza. ¿Suiza? ¿No dijo el nombre? qué país tan bello que tuve la gran bendición de conocer ahora en Semana Santa. Y en San Salvador, El Salvador, Centroamérica, ya está Glendy, que siempre nos escucha, que somos unos ángeles, dice. Pues a lo mejor yo sí, el Cesarín y el
11: yo Joel. También.
9: No, hombre, claro, qué esperanzas, claro, Joel. Estamos
11: bien santos.
9: Joel anda más despiertito que nunca. Este jueves 25 de junio nos vemos en Tepic, Nayarit, Teatro, Teatro del Pueblo, Alichu Macero, 8 de la noche, Felizmente Imperfectos, arema.mx, tiene tus boletos o en mi página web. Guadalajara, querido, allá me escuchan en Radio Mujer, voy a estar en el Teatro Galerías este viernes 26 de junio, única función, 8 de la noche, boletia.com, tiene tus boletos con las taquillas del teatro. Y luego sigue Matamoros, que van a ser el martes 14 y miércoles 15 de julio. Vamos con mi querida amiga y tanatóloga Gaby Pérez Islas, que viene a decirte, creo que es ¿qué?
11: Creo que ya es tiempo
9: de ir con el psiquiatra. Pom, pom, pom, pom. ¿Cuándo ir con el psiquiatra y cuándo ir con el terapeuta, el psicólogo? ¿Qué diferencia hay? A ver, escucha a Gaby.
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15: Hola, doctor y todo su fabuloso equipo. Me da mucho gusto saludarlos. Soy Gaby Pérez Islas y aquí estoy por el placer de comprender la vida en este gran programa de Por el placer de vivir. Hoy vamos a hablar de la ansiedad. Y la ansiedad para mí tiene una definición muy clara. Es miedo al futuro. Simple y sencillamente dejar que la mente vaya más rápido que la vida. Y hoy, por todo lo que hemos atravesado, nos encontramos que hay muchas personas que están verdaderamente asustadas, que tienen zozobra en el corazón, que sienten que en cualquier momento les va a pasar algo. Y créanme, ese sentimiento, esa actitud, los vuelve mucho más vulnerables. Yo les he dicho en otras ocasiones que hay que dejar la precaución adentro y el miedo afuera. Pero hay cuatro indicadores clave para saber si necesitas consultar a un psiquiatra y lo que estás sintiendo ya rebasa los límites del autocontrol. 1. Tienes pensamientos catastróficos, muy trágicos. Todo el tiempo estás orientado a todo lo que puede salir mal. 2. Sientes que nadie te comprende, que estás solo en este mundo, que navegas contracorriente y que así vas a estarlo toda la vida. Este sentimiento de desesperanza crece de ti, dentro de ti, así que es momento de ir al doctor. Punto número 3. No duermes. Dejar de dormir o pasar noches enteras en vela es algo muy grave para la salud del cuerpo y también de la mente. Y el último punto, se te va el apetito. No estás comiendo nada o, por el contrario, en el extremo opuesto, estás come y come y come todo el tiempo por ansiedad. No tengan miedo de visitar a un psiquiatra cuando esto lo requiera. Porque, a ver, a un diabético que le hace falta insulina, no le dirías, échale ganas, ¿verdad? ¿Por qué a alguien que tiene un padecimiento que compromete su mente y sus emociones, por qué si le decimos, tú puedes, échale ganas? A lo mejor tiene un desbalance químico y es momento de visitar a un psiquiatra. Yo les recomiendo que lean mi libro de Elige no tener miedo. Este libro les va a ayudar muchísimo a entender si lo que tienen ya es algo patológico o algo que podemos controlar con filosofía de vida. 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Los abrazo fuerte. Gaby Tanatóloga, así me encuentran en redes sociales. Hasta muy pronto.
9: Gracias, Gaby. Obviamente la gran diferencia es que el terapeuta no te puede medicar, el psicólogo no te puede medicar, el psiquiatra sí. A nombre de todos los que hacemos posible por el placer de vivir en México, en los Estados Unidos, a través y también a través de plataformas digitales. Gracias, Spotify, Euforia Podcast de Univisión. A todas las estaciones de radio en los Estados Unidos y México les decimos gracias. El problema no es lo que te pasa. El problema es cómo reaccionas a eso que te pasa. ¡Ánimo!
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0: tal, amigos del auditorio? Buenos días. En este momento, Julio, dale play a las redes sociales. Estamos ahora sí que organizando todos los detalles para poder estar con ustedes esta semana. ¡Sí, señor! Estamos ya en el programa número... Hoy es lunes, número 310 al aire. Emisión 310 al aire de las movidas del tiburón. Son las 10 de la mañana con 8 minutos, 10 con 8. Qué gusto me da saludarlos después del Día del Padre. ¿Cómo les fue, compadre, vecino, pariente, hermano? Oiga, caballero, pero cuéntemelo todo. ¿Cómo le fue el día de ayer? Hoy, aquí en Globo, es un día diferente. Para nosotros... es un día de gratitud, al menos en la emisión del programa Las Movidas del Tiburón. Hoy es un día de dar gracias. Y yo el primer agradecimiento que tengo es precisamente a quienes hicieron que ayer fuera un día lleno de paz, tranquilidad, un día maravilloso en donde el afecto, el cariño, el reconocimiento estuvo patente. Muchas gracias a mis hijas. Y son las 10:09, no sé ustedes cómo la pasaron, espero que chévere. Nosotros estamos muy agradecidos hoy y primeramente les presumo, mira mi vestuario de hoy, Julio, ¿eh? Mira, hoy traigo, a ver, para que me vayan entendiendo porque no lo puedo decir por las cuestiones limitantes de la FIFA, pero bueno, ahí va. A ver si me entienden, che, el día de hoy, mira qué vestuario traigo, ¿eh? Pibe, qué cosa, estoy portando la camisa del que hoy va a enfrentarse, che, todo. Ahora sí que apoyando a la selección, ¿eh? Es el momento que estoy agradeciendo al Restaurante Azul, que gracias a ellos pues estoy portando este vestuario. Y no, hombre, sobre todo que hoy juega la selección de los pibes, qué cosa maravillosa, ¿eh? Así que pues ahí está, yo ya estoy portando la camiseta. ¿Por qué? Porque aquí en este programa participa Masha. Y Masha está desde la Argentina. Así que entonces, Masha, mira que nos estamos solidarizando contigo a través de Globo, en la cámara, en la lente y también en el audio. Muchas gracias por participar con tu colaboración y para que veas cómo hacemos la empatía contigo apoyando a la selección de tu país. Ahí está, ahí está. Ahí está el distintivo, ¿no? En el vestuario del tiburón el día de hoy, aquí en Globo, en las movidas. 10:10. Pues de entrada, precisamente agradecerle a nuestros amigos del Restaurante Azul que tuvieron a bien patrocinar la gran final del Jefe de la Parrilla. Ya tenemos ganador. Por ahí compartimos en nuestros estados la imagen acompañándonos de el hombre que por ahí hizo... Los tres fueron ganadores. Los tres se destacaron por la forma en cómo cocinan, gobiernan el fuego. Y fíjate que sí, ¿eh? Desde el momento mismo que estaban encendiendo la candela, Julio, qué cosa, ¿eh? ¿Cuánto tenemos que aprender la forma en cómo se enciende un carbón? Oye, distintas técnicas, distintas formas y sobre todo lo rápido para encender el fuego. Eso fue maravilloso, verlo en acción. Luego, ver cómo los papiringos, los tres finalistas que para mí son ganadores, de hecho los tres fueron premiados, primero, segundo y tercer lugar, y sobre todo ver cómo llevaban todo el formato, todo el estilo, todo lo acostumbrado para hacer las salsas, marinar la carne, aderezar, no hombre, tantas cosas que pudieron hacer ahí. Y el ganador me sorprendió. A título personal digo este comentario, ¿eh? Algo que estuve muy pendiente de ver en él es que se preocupó por todo menos por la carne. Al final la carne, en cuestión de minutos, no hombre, echó alarde del talento, la sazón, y no hombre, como consecuencia ganó el primer lugar. Así que muchas gracias de entrada a nuestros patrocinadores. Voy a estar dando el agradecimiento a cada uno de ellos. En este momento corresponde a Restaurante Azul, que bueno, qué cosa, nos brindó por ahí el respaldo de los insumos y de lo que estaban utilizando precisamente las carnes para poder echar a la candela. Muchas gracias, Restaurante Azul, a todo el equipo. Ayer estuve con ellos precisamente y les recomendaré aquí en el programa qué fue lo que viví, vi y constaté de lo que anunciamos precisamente a través de Globo. Muchas gracias. Pues hoy es lunes, después del Día del Padre, las 10:12. Vámonos con el rompehielo. ¿Qué tenemos hoy?
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7: En ese momento ya son las 10 de la mañana con 18 minutos. 10 con 18. Señor Julio, tiene por ahí el mensajero de la estación, por favor. En este momento tenemos recomendaciones y tenemos los primeros saludos de la gente bonita que ya nos está enviando sus mensajitos al 938-123-5196 y 938-128-4705. Muchas gracias a quienes nos ven y nos oyen a través de las plataformas digitales Globo Carmen 101.3 en Facebook, YouTube, estamos transmitiendo en Twitch y también en streaming como TuneIn Radio, Alexa, Apple Music. Muchas gracias por seguirnos y por estar con nosotros. En este momento, saludos para Alfredo. Alfredo acaba de pasar por acá, por la estación, y nos saludó al entrar a las instalaciones. ¡Tiburón! Voy escuchando la radio. Claro que sí, cómo no. Saludos ahí al conductor de la unidad taxi, Alfredo. Nos va escuchando Alfredo Caso. Qué gusto, ¿eh? Un saludo muy especial. Dice, tiburón, tiburón, te estás escuchando en los comerciales. Ay, muchas gracias. Muchas gracias. Que nos escuchamos en los comerciales. Ahorita checamos. Estamos probando un sistema para ver el monitoreo. Pero muchas gracias por decirme, ¿eh? Muchas gracias. Qué bien que nos está respaldando para poder ahora sí tener acá el cuidado técnico, ¿no? Muy bien, dice, buenos días. Escuchando tu programa, feliz y bendecida semana. Gracias, doña Chila Reyes, qué gusto tenerla de nuevo en la sintonía, después de unos días en que, por cuestiones personales, dejó de escuchar radio, ¿no? No es para menos, por ahí cuando la pérdida de un ser querido embarga el corazón, los sentimientos, surge la nostalgia y los recuerdos, pues no es para menos. Pero le agradezco mucho que ya esté escuchando otra vez la radio y como siempre decirle, aquí le acompañamos siempre, en todos los momentos, la radio, tu mejor compañía. Muy bien, vamos a escuchar por acá, tenemos, a ver qué nos mandan. Nos mandan audios, pero tendría que desconectar mi monitor, vamos a desconectarlo de una vez para poder escuchar la voz del público. Hoy es un día de mucho agradecimiento. Ok, ya está desconectado. Rápidamente estamos probando sistemas, ¿eh? Cosa nueva, pero bueno, a ver, vamos a escuchar la voz de nuestra amiga Meche Uc. ¿Cómo estamos, Meche? Buenos días.
8: Hola, Tino, por aquí Meche Uc, saludándote.
7: Gracias.
8: Bendecido lunes para todos.
7: Así es.
8: Escuchando ya las movidas con el tiburón.
7: Sí.
8: Saludos para todos. Violeta feliz.
7: ¿Cómo les fue? A ver, cuénteme.
8: Sí, claro que sí. Ya tomamos un cafecito. Y ya nos dirigimos a hacer nuestras actividades. Que la comida, que la barrita, que la trapeada y todas las cosas de la casa.
7: Ok.
8: Saludos.
7: Bueno, cuéntame, ¿cómo les fue con la entrega del regalo? Es lo que a mí me ocupa. En este momento te pido, Meche. A ver, tendrás la voz del homenajeado. Y si no, pues con tu voz, ¿no? Dime cómo les fue allá con la tía. Ayer, dos ganadores. Fernando Enrique Arcobedo Mendoza con el número 7 y Moisés Antonio Pérez Ponce Mojarrás con el número 50 ganaron las cortesías de la tía que en el Día del Padre pues iban a otorgar allá en su negocio, en su local. Muchas gracias, así que espero que pues, los audios, ¿no? A ver cómo les fue, qué les pareció, cuéntemelo todo. Hoy es día de plática aquí en el programa, ¿no? Y sobre todo de agradecimiento. Muchas gracias a todo el equipo Bepensa. Julio, llevaron los refrescos fríos, llevaron por ahí el refresco de color azul y nos pusimos el mandil, nos tomamos la foto con el equipo Bepensa. Muchas gracias a todo el equipo Bepensa que auspició, patrocinó la gran final del Jefe de la Parrilla. No, hombre, llevaron todo su equipo de Promotion Team y muchas gracias porque estuvieron también ahí como jueces calificadores. Gracias, equipo Bepensa. Qué gusto compartir con ustedes, como siempre, en los grandes eventos, el refresco de mayor distribución, el refresco preferido, ahora sí me atrevo a decir, de los humanos, ¿no? En todo el planeta, esta bebida refrescante, burbujeante, no hombre, Coca-Cola. Así que muchas gracias por ser parte de la gran final del Jefe de la Parrilla. Y ya sabes, ahí los ganadores, no hombre, con su refresquito en mano, perfectamente. Muy bien, ya tengo el audio, ahora sí, Meche, cuéntanos.
8: Bien, bien, nos fuimos bien, fuimos y los recogimos y nos fuimos a desayunar todos en familia, la verdad que sí, muy ricos, muy recomendable. Ajá. Yo la verdad igual me pedí dos, igual ese marisco está sabroso, sabroso, recomendado. Sí. Los chicos también comieron que de carne molida y de quesito. Ajá. Muy sabroso, la verdad. Y lo pasamos muy bien. Sí. Gracias.
7: Gracias a ti por haber acompañado a ese hombre, que es el que paga la luz y el agua en la casa, y que lo llevaron a recibir su premio con la tía. Hoy descansan allá con la tía, pero de verdad muchas gracias a los hermanos Ojéndez Hernández por las atenciones y sobre todo por recibir a los ganadores. Que bien por ahí probaron. 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Vámonos con música, te presento música internacional, papá. Esto se llama Destination de Calabria. ¡Súbele!

0: 10 de la mañana con 27 minutos, las 10 con 27. Muchas gracias por todos sus mensajes. Gracias por compartir con nosotros esta mañana maravillosa de lunes 22 de junio del 2026. Hoy es día de Santo Tomás. ¡Tomás! Hoy estás de Santoral. Un saludo muy especial para quienes hoy pues van a celebrar a lo grande el onomástico. Muchas, muchas gracias. Bueno, tengo por acá los generales del día. Alberto Rivera, como siempre, compartiendo con nosotros los generales de esta fecha. Nos dice que nos faltan por vivir 192 días en este 2026. Estamos en lunes 22, día de Tomás, de Paulino y Albano. Órale, semana 26 que estamos comenzando. Día 22, lunes, Día Internacional de los Bosques Tropicales. Día del futbolista en Argentina. Día Internacional del Bocho, del Escarabajo. Muchas gracias.
1: ¿Ya tomaste café?
0: No, no hemos tomado café, pero ahorita vamos a tomarlo. Ahorita, son las 10 con 28 minutos. 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Bueno, son las 10 con 29, 10:30 en este momento. Vamos al corte, regresamos con el cafecito, las movidas del tiburón.
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0: El tiempo transcurre, son las 10 de la mañana con 33 minutos. Manecillas en movimiento en el reloj. Gracias por escucharnos en el taxi, Fernando Enrique Arcovedo Mendoza. ¿Qué te pareció ayer tu regalo? Mándame tu audio, platícanos. Allá no lo encontramos, lo saludamos personalmente, pero para que el público tenga constancia, ahí le pedimos a Fernando, ¿no? Nos mande también sus impresiones. ¡Tenemos complacencia! ¡Buenos días! Para una complacencia nos piden algo de Winfield. Se llama Saturday Night. Es el tema que nos piden hoy. Con gusto y con placer. Gracias, Coquinal, por pedir siempre las canciones que nos gustan, ¿no? Y sobre todo compartirlas en complacencia. Dice por acá, Tiburón, Tiburón, saludos. Escuchándote, dice, ok, me están dando cuenta y me comparten de una convocatoria con motivo del mes de junio, el mes del padre. ¡Ay, caramba! ¿Es en serio? Resulta que el gobierno de un municipio de Tabasco... ¡Chisme, chisme, chisme! A mí no me gusta el chisme, pero les cuento. Me llamó la atención esto, ¿eh? Están haciendo una convocatoria para un concurso para encontrar la panza más grande. ¡Dios mío, qué cosa! ¿Eh? ¡La panza más grande entre los papás! ¡Ay, caramba! Esta convocatoria es para la fecha 28 de junio. Y esto es allá en un lugar de Tabasco. Oye, va a estar interesante estar dando cobertura, seguimiento a esto. ¿Te imaginas? La panza más grande. Con ello quieren romper el récord de Guinness. Y bueno, pues esta es un festejo con motivo del mes de junio, el mes del padre. Y también con motivo del marco de una feria en este lugar, un lugar de Tabasco. ¿Qué lugar, tiburón? ¿Qué lugar? No, pues digo, si vas a pasar el chisme. Ok, en Jalapa, Tabasco. Ok, pues ahí está. Ahí por si quieren participar. La panza más grande. Cafecito, Julio, cafecito. ¿Cómo dice?
1: Dame un café con leche.
0: Mami.
1: Dame un café con leche.
0: Todo mundo.
1: Dame un café con leche.
0: Eso.
1: Dame un café con leche.
0: ¿Dónde me dejaron los ingenieros mi taza?
1: Dame un café con leche. Dame un café con leche.
0: ¡Provecho! ¡Vamos a desayunar!
1: Dame un café con leche.
0: El equipo de azul.
1: Dame un café con leche.
0: El equipo de Bepensa. Venga.
1: Dame un café con leche.
0: Los de Boutique del Rancho. Saludos.
1: Dame un café con leche.
0: Gracias.
1: Dame un café con leche, mami.
0: Uno, dos, tres. ¿Cómo dice? Cafecito con leche, con crema o negro. Ándale, órale. En esta mañana. Sí, señor. Cafecito, ¿eh? Con agua caliente, humiente, como por lengua de chismoso. ¡Chismoso! Con agua tibia o frío. Eso. En taza, en pote, cilindro, en vaso desechable. O en jarrito, como nos dijo Lulú. Buen provecho. Momento del desayuno. Para acompañar tu recalentado de ayer, ¿no? ¡Papiringo! Saludos, felicidades. Es el momento de echarle combustible al cuerpo en Globo. Buenos días. Feliz semana. Échele ganas.
7: Cuando estamos solos.
0: ¡Órale!
7: En la mañana.
0: Solos o acompañados.
7: En la discoteca.
0: ¿Qué importa? Venga. ¡Ánimo! ¡Órale! ¡Buen provecho! Ok. Son las 10 de la mañana con 36 minutos. En este momento. 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El escenario fue idóneo, ¿eh? Las instalaciones del Club Petrolero, como siempre, maravillosas, bonitas, ¿no, hombre? Con todo lo necesario para poder haber realizado la gran final del Jefe de la Parrilla. Muchas gracias a todo el equipo humano del Club Petrolero Campechano. a todo el personal de mantenimiento, la asistencia excelente que tuvimos de las instalaciones y el personal que por ahí nos estuvo acompañando. Club Petrolero Campechano, gracias por haber sido patrocinador de la gran final del Jefe de la Parrilla, ¿eh? Bonito lugar, bonito. Yo estaba ahí junto a la alberca, Julio, y como buen tiburón, ya tenía yo ganas de echarme a la alberca, ¿eh? Pero estábamos en servicio y no podíamos. Teníamos que estar del lado de las carnes, ¿eh? Bueno, muchas felicidades para todo el equipo del Club Petrolero Campechano. Gracias al Restaurante Azul. Gracias a los amigos de Bepensa. Gracias. Ahí vamos, dando reconocimiento a todos los patrocinadores que hicieron posible la gran final, ¿ok? Mientras tanto, ¿qué tenemos para con nuestro público? El Chombo nos canta El Gato Volador.
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4: En este momento son las 10 de la mañana con 47 minutos. Las 10 con 47. Mire usted, ahora quienes nos están viendo y oyendo, este fue el mandil, aquí lo estoy portando, que en la gran final se utilizó por cada uno de los competidores. Y también de nuestro embajador. Ah, porque Juan Pablo Guerrero fue nuestro embajador, ¿eh? Nuestro representante en la cocina. No, hombre, hizo un aguachile. ¡Uy! Por demás, exquisito, delicioso, preparado. No, hombre, de principio a fin, con mucha pasión. No, hombre, también nuestro compañero Juan Pablo Guerrero demostró que tiene el talento, no por ende, ¿no? Cada de vez en cuando nos sorprende aquí en la cocina, los viernes. Por cierto, Juanpa, ¿eh? ¿Qué vamos a organizar para el próximo viernes? Bueno, pues ahí está, mis amigos. Este fue el mandil, mire usted. ¡Me pongo el mandil! Con orgullo, dice la parrilla de papá, Globo, Restaurante Azul, el jefe de la parrilla. ¡Uy, no! Este fue el mandil que se utilizó en la gran final. 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Muchas gracias, licenciada, por haber estado con nosotros. Fue un honor tenerla en el jurado. Y de verdad, Paper & Co., profesionales, gracias por haber auspiciado la gran final, ¿no? Pues este fue el mandil. Mire usted qué bonito, ¿eh? Para... Muy bueno, ¿eh? Sobre todo porque tiene hasta la bolsita para el celular, ¿no? Para meter ahí todos los triques. Bien, 10 con 50, vámonos con Thalía, tú y yo en Globo.

0: 10 de la mañana con 54 minutos. ¿Qué dice el público?
1: Buenos días, Tiburón. Aquí reportándome Beticazo. Una felicitación para ti por ayer, por el Día del Padre. Gracias. De parte de toda la familia Rosado Caso. ¿Sí? Que la hayas pasado muy bonito, Tiburón. Dios te bendiga por siempre. Y adelante, De parte de toda la familia. Aleta feliz.
0: Aleta feliz. Me dice por acá un mensaje. Tiburón, ¿pero qué jefo? ¿Tú con el mandil puesto? Sí. Estuvimos en la gran final del Jefe de la Parrilla y estoy luciendo en estos momentos el mandil, que fue el distintivo de ese momento tan especial. Fíjense que nosotros, que estuvimos ahí acompañando al Promotion Team de Globo, no hombre, para mí fue como un curso de capacitación, ¿eh? Tantas cosas que hay que aprender de una parrillada. No, de verdad, ¿eh? Mis respetos para nuestro compañero Juan Pablo Guerrero, que ya tiene carrera en esto. Pero tiene su chiste, Julio, ¿eh? Desde cómo preparar las salsas, marinar. No, hombre, es un arte, ¿eh? Estar en la candela ahí y precisamente, no, hombre, haciendo alarde del talento que se va adquiriendo con la experiencia. No, hombre, qué gusto. A los tres participantes, gracias. A los tres participantes de la gran final, gracias. Porque llevaron hasta sus implementos, su cuchillo viejo. Pero, no hombre, como decía cada quien, ¿no? Cada herramienta, cada utensilio de cocina, no hombre, tiene su historia, ¿eh? Y acompañan en cada carnita asada, ¿no? Cada momento, cada experiencia, cada convivencia con la familia. Qué bonito, de verdad, nos dio muchísimo, muchísimo gusto. Muy bien, vamos a darle la bienvenida a Julio. Masha es la embajadora para dar la bienvenida a la nueva etapa en la que vamos a vivir a partir de hoy. Hola, Masha.
2: Hoy damos la bienvenida al verano, una estación que durante siglos ha estado asociada con la abundancia de luz, el crecimiento y la renovación de la energía.
0: Sí.
2: Los días más largos y las mañanas más luminosas suelen influir en nuestro estado de ánimo, motivándonos a realizar actividades al aire libre,
0: claro,
2: convivir más con la familia y aprovechar mejor el tiempo.
0: Sí.
2: No es casualidad que muchas culturas hayan celebrado esta época como un momento de conexión con la naturaleza y de agradecimiento por la vida. Pero el verano también nos recuerda la importancia del equilibrio. Así como buscamos mantenernos activos, es fundamental escuchar a nuestro cuerpo, descansar adecuadamente, mantenernos hidratados y respetar nuestros momentos de pausa.
0: Sí.
2: Que este inicio de verano sea una oportunidad para encontrar un ritmo más saludable, disfrutar del presente y recordar que el descanso también es una forma de avanzar.
0: Gracias, Masha. Pues ya escucharon, dejamos atrás la primavera y comenzamos con el verano. Dijera Olaf, ¿no? Así le dice, el verano. Órale, muchas gracias. Pues ya estamos en verano, oiga usted, y tenemos la complacencia. ¿Qué nos piden el día de hoy? Escucha.
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4: Te amo.
3: Como de despecho.
5: Ya te olvidé.
3: Se la puedes dedicar con nombre y apellido. Tú dices, ¿cuál en? Te la dedico.
0: Por general, nos pide a Winfield, Saturday Night, 10:58.

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7: 11 de la mañana con 6 minutos. 11:06 en este lunes maravilloso. Comenzando la semana 26. Día de Tomás. Tomás. Tomás. Hoy está de onomástico, hoy está de santoral. Nuestra compañera Masha está contenta porque hoy juega su selección y nosotros aquí en la empatía apoyándola con este vestuario que hoy nos correspondió. Masha, hoy también es un día importante, ¿no? A ver, coméntanos qué vehículo estamos hoy celebrando.
8: Excelente semana.
7: ¿Sí?
8: Soy Masha, la argentina más mexicana.
7: Hola, Masha.
8: Junio. Mes dedicado a reconocer a los padres y a todas las figuras paternas.
7: ¿Sí?
8: También nos recuerda aquellas historias y recuerdos que se construyen en familia.
7: Sí, claro.
8: El Día Mundial del Bocho celebra a uno de los automóviles más queridos y emblemáticos del mundo, el Volkswagen Sedán. Para muchos, este vehículo fue compañero de viajes, aventuras y momentos inolvidables junto a papá.
7: ¿Sí?
8: Su sencillez, resistencia y carisma lo convirtieron en mucho más que un medio de transporte.
7: Así es.
8: En un símbolo de unión familiar y de recuerdos que siguen vivos con el paso del tiempo.
7: Claro.
8: Nos vemos mañana. Aleta feliz.
7: Quiero decirles que en la lectura de cosas interesantes, este vehículo del cual hoy hacemos mención, el escarabajo, fue creado precisamente para la Primera Guerra Mundial. Es lo correcto. Y sobre todo, el escarabajo fue creado para momento de campo en guerra, sí. Entonces, fue tan bueno que mire cuántos años fue de los favoritos y hoy sigue siendo, ya está fuera de, ¿cómo podemos decir? De cuestión de mercadotecnia, de lanzamiento a venta. Ahora es un clásico, ¿no? Pero todavía vemos por ahí uno que otro modelito customizado, personalizado, para que usted vaya entendiendo, y no, hombre, con la maravilla de verlo, no, es un vehículo maravilloso. Así que voy, muchas gracias, Masha. Hoy es el Día del Bocho, ¿eh? Día Internacional del Bocho, para todos los que están inmersos en el gusto de este vehículo, muchas felicidades. Doña Vicky, gracias. Nos manda por acá sus imágenes, nos manda sus saludos, muchas gracias. Hola, hola, tiburón. Estamos escuchando desde casita. Saludos, muchas gracias. Hoy descansando. Saludos también al licenciado Gómez. Se reporta con nosotros. Gracias, qué buena onda. Dice, tiburón, qué buenas rolas. Saludos para ti. Muy bien. Doña Madita, ¿qué nos dice el día de hoy?
9: Buenos días, tiburón.
7: Ay, le cambió la voz a Doña Madita, ¿eh?
9: ¿Qué crees? Estoy de enfermera de mamá amada, porque hoy no tuve clases. Ándale. Solo fui al ensayo de la escolta, porque a partir de mañana ya pertenezco a la escolta, perdón.
7: Se puso nerviosa, ¿eh? Cuando era niña no se ponía nerviosa, ¿eh? ¡Ah, mírala, qué cosa! Ahora sí, como dicen en la película, ¿no? Surgen nuevas emociones, nuevas experiencias y mira, ya apareció algo diferente, los nervios. Muy bien, muy bien. Tiburón, saludos. Sí, aquí estamos estrenando. Muchas gracias. Don Julio, ¿cómo te sientes? Nuevo equipo, nueva cabina, en Globo. Vámonos con la máquina del tiempo. ¿Qué vamos a presentar hoy?
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7: ¿Te acuerdas de la época del breakdance? Bueno, la música de este género también tuvo temas que marcaron época. Un ejemplo es el que hoy te vamos a presentar, de Master Genius, una propuesta que destacó por sus ritmos dinámicos y sobre todo el estilo bailable. Esta canción logra conectar con los amantes de la música dance, el break, y se convirtió en una muestra de cómo los sonidos electrónicos han sabido reinventarse y mantenerse presentes en las pistas de baile. En la época en que este estilo musical se bailaba, estaba de moda las pistas de colores, época de los 80s, hasta el año 88, concursos de baile fueron la oportunidad para unir a barrios enteros, ¿no? El breakdance fue toda una revolución musical y bueno, qué cosa, ¿no? Y no me dejará mentir Chilango DJ que nos está escuchando. Gracias por tu mensajito. Qué bueno que estás pendiente todos los días de Globo. Vámonos entonces a la máquina del tiempo. 11-11, cuatro palitos de pie. Pide lo que más desees en tu vida. Bendiciones.

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13: 11:20, esta es la movida.

0: momento son las 11:23. 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Gracias a todo el equipo, a quienes por ahí nos acompañaron y que también fueron participantes en el jurado y que dieron cuenta de la calificación en ese día tan especial, en donde con gusto y con placer, no hombre, hubo un rey de la parrilla y dos ganadores, muy importante también su participación, ¿eh? Muchas gracias. Tengo por acá saluditos y tenemos una recomendación. Saludos a Fernando Enrique Arcobedo Mendoza, Gonzalo Rosado Luna, don Ramiro Romero Gil, Enrique Hernández Hernández, Eugenio Jiménez Medina Chaspate, Gustavo Muñoz Carrillo, Jesús Robles Sierra, Arturo González Calderón, Mauricio Durán Compain, Leandro Padilla Estrella, Heriberto Hernández Hernández, Moisés Antonio Ponce Mojarrás, algunos de los papás que celebraron a lo grande y que hoy nos están escuchando sus familias. Qué amables, qué gentiles. Perfecto. 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

0: 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Tenemos la propuesta para el tocadiscos, Julio. ¿Qué vamos a presentar el día de hoy? Rafael.
1: El final se acerca ya.
0: Tema bonito, ¿eh?
1: Lo esperaré.
0: Para los papis.
1: Serenamente.
0: Se llama A Mi Manera. Con Rafael. Y vamos a enfrentar este tema a otro de los éxitos con su voz. Este se llama, es el número 2. ¿Cuál es? ¿Cuál es?
1: 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Hoy saldré por la noche.
0: Se llama Mi Gran Noche. Número 1, A Mi Manera. Número 2, Mi Gran Noche. ¿Por cuál vas a votar? Rafael, en el escenario de Globo, en donde los éxitos siempre están para ti. A partir de este momento, manda tu voto. Mientras llegan los votos, Wisin y Anaí. ¡Ay, caramba! Iba a decir Wisin y Yandel, pero no. En esta ocasión es Rumba, Wisin y Anaí.

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4: 11:34, gracias por la votación. Continúa, a ver qué dice el público.
5: Voto por la una, a mi manera.
4: Voto por la una. Lo que Flor Herrera quiso decir, que el voto va dirigido a la canción número uno. Perfecto. Muy bien, por acá otro voto. ¿Qué dice el público?
6: Tibo, yo voto por la canción número uno.
4: Gracias, Alfredo. Dice un mensaje: buenos días, Tibu. Gracias por el saludo. Aquí escuchándote en el TX2569. Y aprovechando el saludo para darle gracias a mi esposa, a mis hijas, por el momento tan maravilloso que me dieron ayer. A mi madre y mis hermanas y mis cuñadas, dice, por tomarse un momento de su tiempo para saludarme. Muchas gracias, feliz inicio de semana, que Dios los bendiga a todos. Qué bonito es tener una familia así. Alfredo Caso nos manda este mensaje y se siente regocijado, se siente ahora sí parte de toda su familia. Importante, ¿no? Destacar el reconocimiento. Muchas felicidades. Saludos a la contadora Esperanza Cruz Borges. Gracias por su audio. Gracias por su voto. Ella quiere la canción número 2. Perfectamente. María de Los Ángeles Córdoba Hernández, ya llegó su voto. ¿Cómo no? Aquí lo estamos anotando. Muchas gracias. Saludos para todos los que nos están enviando su mensajito. Y dice, un voto por la canción número 1. Un saludo. ¿Para quién? Para sus hijos. A ver, ¿quién va a empezar a trabajar? ¡Ay, caramba! No quiero obedecer esto aquí. Ahora sí, vamos a manipular. ¿Cómo dice?
7: Saludos, saludos a mi hija Carla, Camila, Gael, que vienen aquí conmigo porque ya voy a empezar a trabajar. ¡Aleta feliz!
4: ¡Órale! Trabaja usted porque quiere, ¿eh? Nosotros no trabajamos, fíjese. Nosotros aquí estamos en servicio, que es muy diferente servir a trabajar. Pero bueno, cada quien con su cada cual. Mientras siguen llegando los votos, vámonos con Daniela Romo. Yo no te pido la luna.

0: 12:40. ¡Qué bárbaro! La votación en todo lo que da, ¿eh? Saludos hasta Ecatepec, Estado de México. Ecatepec, nos están escuchando la familia Montaner Cortés y la familia Montaner Arriola. Muchas gracias. Saludos desde Ciudad del Carmen, Campeche, México, para todos los que nos están sintonizando a la distancia en la Ciudad de México, en Sonora. Saludos a la señora Damas, muchas gracias. Gracias también para quienes nos están sintonizando en Ecatepec, Estado de México. La abuelita Dinamita ya se está preparando, ¿eh? Próximamente estará cumpliendo 80 años. Me dice por acá, tiburón, tiburón, ándale saludos a la abuelita Dinamita, que ya merito cumplirá sus 80 años en el mes de septiembre. Un saludo cordial. En días pasados saludamos al profesor Humberto Muñoz Lara y recientemente este fin de semana tuvo a bien celebrar 105 años, 105 años en Ciudad del Carmen, un personaje amigo de todos, un caballero que también incursionó en la radiocomunicación aquí en la isla, en Ciudad del Carmen, pionero de la comunicación en la isla, el profesor Humberto Muñoz Lara. Por cierto, él me dio la primera oportunidad para ingresar a esta casa radiofónica y muchas gracias. En su momento él fue administrador de esta empresa. Así que muchas felicidades al profesor Humberto Muñoz Lara, 105 años celebrando a lo grande, ¿no? Con bendición y con la buena vibra de tantos que lo estiman, lo admiran y lo aprecian. Entre ellos, un servidor. Muy bien, vámonos con la canción ganadora en el Tocadiscos de hoy, en las movidas del tiburón. ¿Qué tenemos, Rafael?
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0: No de banda, ¿eh? Es la número uno, la ganadora, la que más votos tuvo el día de hoy.

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7: En este momento son las 11:50. Queremos felicitar a Don Chago, que hoy está de cumpleaños. Santiago Luna, para usted un saludo muy especial hoy en la fecha de su cumpleaños. Y hablando de cumpleaños, este fin de semana ajustaron un aniversario más de vida. Socorrito López Montejo, muchas felicidades allá en lo que es precisamente la 34, la confluencia de las calles 34 entre 31 y la 29. Un saludo muy especial para Socorrito López Montejo. Un año más de vida, ¿no? Y también DJ Queen estuvo celebrando un cumpleaños más. La estuvieron felicitando algunos DJs también, recordando momentos del ayer. Saludos para Reina Elizabeth Jiménez Galloso y muchas felicidades porque tiene algo muy singular este año que en otros anteriores no tuvo, ¿no? Ahora la bendición. Vamos, le cantaron ahora sí las mañanitas de una manera diferente, ¿eh? Toda la madrugada del amanecer a su día de cumpleaños. No, hombre, un mariachi con intensidad cantándole las mañanitas, ¿eh? Se despertó porque despertó. Y después la celebración de un día de cumpleaños maravilloso, con bendición y sobre todo con los buenos deseos de quienes la quieren y la aprecian. Muchas felicidades. Sí, tenemos mañanitas, Julio. Hoy comienza el verano. Recuerden, hoy comenzamos una nueva etapa en el tiempo, en una estación que, bueno, nos va a dar la oportunidad de tener los días más iluminados y los más largos. Bueno, vámonos con la terapia auditiva. Peter Heller, esta canción, Big Love.

0: son 11:55 para remover el chis de los recuerdos. Saludos. Dice, saluditos a la abuelita Dinamita. Qué bueno que ya va a cumplir sus 80. Sí, ¿verdad? ¡Claro! Qué bueno que anticipadamente nos están diciendo que en septiembre la abuelita Dinamita va a llegar a los 80, ¿eh? Saludos para Alberto Rivera, colaborador nuestro. Saludos, dice, Tiburón, hay que apoyar a Masha. Sí, hoy juega su selección de Masha, ¿eh? Bueno, nos comparte Alberto Rivera algo por acá de los textos interesantes para leer. Bueno, muchas felicidades. Ok, Tiburón, qué bien se te ve ese vestuario. Saludos al equipo azul. Gracias, por estar en sintonía en la cocina. Saludos al chef y a todo su equipo de trabajo que le acompaña ya en Restaurante Azul. Bueno, en este momento tenemos una llamada telefónica. Vamos a atender rapidito antes que terminemos el programa. Estamos al aire. Buenos días. Hola, hola.
1: ¡Sombrino! ¡Buenos días!
0: ¡Buenas!
1: ¡Hola, buenos días!
0: ¿Sí? ¿Le escuchamos?
1: ¿Cómo está usted?
0: Estamos. Y ya es ventaja.
1: Ok. Yo le hablo y le saludo con todo el cariño de siempre para decirle un deseoso y inicio feliz de semana.
0: Sí.
1: A usted y a todo radio escucha, don Trino.
0: Sí. Ya dejamos la primavera atrás.
1: Ya.
0: Ahora estamos en verano.
1: Ay, sí. Sí. Y está bien. ¿Cómo se la pasó ayer?
0: Pues la pasamos, ¿no? Entre bueno. Momento, ahora sí, de felicidad, mucha tranquilidad, vida, muestras de afecto, cariño y también por ahí con la oportunidad de poder servir, que es lo importante.
1: Eso sí es cierto, ¿verdad? Sí. Yo me lo pasé igual, a toda madre, se lo pasé bien.
0: Caray, pero si era del padre.
1: Pero me lo pasé a toda ayer.
0: ¿Ya vio cómo es el asunto? Hasta en el Día del Padre se la pasa todo lo contrario, o sea.
1: Qué es barbaro. Es que yo también soy padre y madre.
0: Entonces usted es pama.
1: Ajá, yo también soy papacita.
0: Papá y mamá a la vez, perfecto. Bueno, pues felicidades para usted. Y para
1: gracias.
0: Muchas personas que como usted también son pama, ¿eh?
1: Claro que sí, don Eso. Trino. Bueno. Saludo y gusto saludarlos. Nos vemos mañana, primeramente Dios, don
0: gracias.
1: Trino.
0: Promesa aceptada. 11:57 en este momento del programa. Vámonos ya a las mañanitas.
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Dedicatoria especial para Socorrito López Montejo y para Reina Elizabeth Jiménez Galloso. Cumplieron el fin de semana. Y hoy, Don Chago Santiago Luna. Felicidades. Pues ya nos vamos, Julio. Finalizamos el programa con Giovanna. Se llama Hasta Mañana, Corazón.

0: 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Por hoy hacemos una pausa, pero en la próxima tienes que ser parte del movimiento, porque tenemos éxitos todo el día. 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

0: ¡Ay, Dios mío! ¡Ay, perdón! Amigos de Globo, ¿qué tal? ¿Cómo están? Muy buenas tardes, bienvenidos sean todos ustedes a esta super archi requete contra mega hiper transmisión especial que tenemos para todos ustedes. ¿Desde dónde? 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
1: 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Antes de que yo saque el vehículo por mi rampa y de que mi cliente diga, ya me voy, gracias, qué buena compra hice.
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1: 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Porque necesitamos activar todas las garantías habidas y por haber, y que cada técnico que revisa un vehículo pueda constatar de que el vehículo se va en buen estado con todos sus fluidos completos, pero también que activó las garantías habidas y por haber de ese vehículo, para que cuando tú tengas un detalle, tu garantía sea totalmente aplicable.
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0: 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Cabina, retacho.

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0: Continuamos transmitiendo completamente. Es la onda,
1: son
0: brother.
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0: Vámonos a cabina, regresamos en un momento más. 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Cabina, regreso.

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0: Sí, señoras y señores, continuamos transmitiendo completamente en vivo desde Chevrolet de la Era. En esta ya tarde, ahora sí, ya nos cayó el agua.
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0: quien
1: no,
0: se lo diga. Chisme.
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0: Muchísimas gracias. En cabina, Beto Escobar. Aquí mi querido Ricardo Rochas y Juan Pablo Guerrero. Les digo gracias. ¡Ah!

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0: Muy buenas tardes, Ciudad del Carmen, Campeche. Son las 14:02 p.m. Soy Romina Valladares Ceja y le doy la más cordial bienvenida a través de Vespertino 101.3 en Globo 101.3. Estamos transmitiendo desde Ciudad del Carmen, Campeche, la perla del Golfo, desde la esquina de la calle 22x43, aquí en esta esquina donde se escribió la historia de la radiodifusión en Ciudad del Carmen, Campeche, y por supuesto marcó la del estado de Campeche. 2:06 p.m. este lunes 22 de junio del 2026, con información importante a nivel internacional, nacional, estatal y local. En información internacional, una jueza bloquea plan de Donald Trump, presidente de los Estados Unidos, para crear base de datos electoral por riesgos a la privacidad y al derecho al voto. Familia de un niño muerto en operativo policial en Mississippi, también en Estados Unidos, exige videos del caso para esclarecer los hechos. El ICE detiene en Florida a hija del histórico general cubano Ulises Rosales del Toro, esto por situación migratoria. Ucrania ataca con misiles fábrica militar de la ciudad de Voronezh en Rusia. Ataque armado en barrio judío de Montreal, esto en Canadá, donde no se habían registrado atentados. Ataque armado en barrio judío de Montreal, Canadá, deja 2 muertos y 1 policía herido. En información nacional, también informó que el Tesoro de Estados Unidos levanta las sanciones al petróleo iraní como parte del acuerdo provisional para poner fin a la guerra. El partido Morena, el Partido del Trabajo y el Partido Verde Ecologista de México arrancan hoy proceso de registro de aspirantes a candidaturas de 2027. Aseguran más de 24.000 litros de metanfetamina en un operativo en Sonora. La presidenta de México, Claudia Sheinbaum, en la mañanera dijo que es inviable fechar reapertura ganadera con Estados Unidos, esto por caso de gusano barrenador. El gobierno de México entregará 40,000 pesos a 36,000 familias jornaleras, esto en San Quintín. ¿Cómo quedó el asunto de la Coordinadora Nacional de Trabajadores de la Educación? Pues bueno, la presidenta de México hoy dijo que 800 millones de pesos no son para la CENTE, sino para escuelas en Oaxaca. Se investiga la intervención del crimen organizado en sector minero, también confirma la presidenta de México. Y bueno, también lo que ha estado pendiente y en la agenda político-económica de Estados Unidos, de Canadá y de México, por supuesto, son las negociaciones del Tratado Trilateral de Libre Comercio, el llamado T-MEC, y estas reanudarán hasta el próximo 1 de julio. A nivel estatal, le doy a conocer también que el gobierno del estado de Campeche está fortaleciendo las acciones en materia de desarrollo agropecuario, cultura y seguridad escolar. Pavimentación en caminos rurales y en el interior del estado de Campeche, como Ceiba Playa, Xqueulil, esto en el municipio precisamente, uno de los más nuevos del estado, en el municipio de Ceiba Playa. Estaremos pendientes, lluvias se pronostican en de hoy, como la que está cayendo en estos momentos aquí en la Isla Carmelita, y diferentes precipitaciones, cambios climatológicos, un poco de descenso en las temperaturas mientras está la lluvia, pero se esperan temperaturas hasta de 50 grados centígrados, muy cercanas a ello en algunos puntos de la península de Yucatán. Detalles de esta información y más aquí, Vespertino 101.3. Iniciamos.
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0: Son las 2:10 p.m. Muchísimas gracias por estar con nosotros aquí en esta emisión noticiosa para que usted esté enterado de lo que debe de saber. Es importante no solamente que nos enteremos de lo local, sino qué está pasando en el estado de Campeche, en los municipios, en el mundo entero y en nuestro país. Por supuesto, un deber de todo buen ciudadano es estar bien informados. Mucho cuidado ahorita con las lluvias, los conductores, tanto de vehículos como de motocicletas. Mucha precaución, pavimento mojado, está la lluvia. cuidado con las altas velocidades y también con al frenar, porque pues derrapa uno en el pavimento. Así que mucho cuidado, mucha precaución. Ambos sean prudentes, educados y pacientes, por favor, con los transeúntes, con la gente que va caminando por las calles, sobre todo y las que ya tienen algunas acumulaciones de agua, pasar exceso de velocidad porque están en los paraderos, estudiantes que van a clases inclusive, pues por favor no les haga la maldad y pase a toda velocidad y los moje. Ellos quisieran tener la oportunidad de usted y de muchos de nosotros de poder tener un vehículo. Así que, por favor, con mucha educación y mucha consideración. 2:11 p.m. en información internacional, le comentaba usted que el Tesoro de Estados Unidos levantó las sanciones al petróleo iraní como parte del acuerdo provisional para poner fin a la guerra. El Departamento del Tesoro de Estados Unidos anunció que exime por 60 días sanciones al petróleo iraní como parte del acuerdo para poner fin a la guerra. La licencia autoriza la producción, distribución y venta de petróleo iraní. Tendrá vigencia hasta el próximo 21 de agosto. La noticia salió a luz este lunes cuando el vicepresidente estadounidense, J.D. Vance, afirmó que sus largas conversaciones con altos funcionarios iraníes en Suiza sentaron una base sólida para un acuerdo final exitoso. Los negociadores buscan poner fin de forma definitiva la guerra que Estados Unidos e Israel iniciaron el pasado mes de febrero. Y este funcionario norteamericano, de los más altos en el rango en ese país, dijo que las bases son muy buenas para poner un acuerdo definitivo con Irán. La semana pasada, ambos países firmaron un memorándum de entendimiento que sentaba las bases para las negociaciones tras casi 40 días de ataques seguidos de semanas de un alto al fuego violado con frecuencia. Así que, en este sentido, el vicepresidente de los Estados Unidos afirmó que la primera ronda de conversaciones con Irán celebrada en Suiza sentó bases muy buenas para alcanzar un acuerdo definitivo que ponga fin a la guerra en Oriente Medio. Son las 2:12 p.m, las 14:02 p.m. Oiga, una de las noticias que también tuvieron gran impacto, sobre todo porque es un país donde el índice delictivo no es cero, por supuesto, pero bueno, es en Canadá. No existe tanta violencia ni tanta situación conflictiva en materia de seguridad como en otros, como el país vecino, o ambos países vecinos, ¿no? Como Canadá y como México. Y bueno, el lunes se registró un tiroteo en una zona de restaurantes y supermercados en Montreal, esto en la provincia en Quebec, en Canadá. La policía informó que logró abatir al presunto tirador. Además del agresor, en el ataque murieron un elemento de la policía de Montreal y un civil. La policía de Montreal recomendó a la población refugiarse en sus casas y hasta el momento se desconocen si hubo mayores implicados en este tiroteo. Y bueno, este fin de semana hubo elecciones en Colombia, donde la expectativa estuvo al por mayor, indiscutiblemente, no solamente de los colombianos, sino también de todo lo que los diferentes países de Latinoamérica y del mundo, porque era un enfrentamiento electoral de la izquierda con la derecha, y de esta manera en Colombia se confirma el triunfo de la ultraderecha en esta elección presidencial. Desde Bogotá, Colombia, se eligió este domingo al ultraderechista Abelardo de la Espriella, presidente de la República de Colombia para los próximos 4 años. Esto es, cubrirá el periodo 2006-2030. En Colombia es de 4 años el periodo presidencial, a diferencia de México, que son 6 años. Y esto será durante los próximos años, según el preconteo de votos que reconoció el abanderado progresista Iván Cepeda y que anunció que impugnará 33,000 mesas de votación. Sin embargo, aún falta el veredicto de los jueces que realizarán el escrutinio final y dictaminarán o confirmarán de quién es el triunfo electoral. Le dará legalidad, pues, al resultado en las elecciones. Según este preconteo, de la Espriella, el ultraderechista, derrotó al candidato de izquierda del Pacto Histórico, Iván Cepeda, con 12,956,941 votos contra los 12,707,117 votos. En términos porcentuales, el ultraderechista obtuvo 49,066 votos más y el aspirante progresista 48.7%. 49.67%, de porcentajes, el 49.66% lo obtuvo la ultraderecha y un 47% aproximadamente la izquierda. En este sentido, otro dato relevante es que ayer sufragaron 2.300.000 colombianos más que en la primera vuelta del pasado 31 de mayo. Así que la participación fue de 25.658.433 ciudadanos de Colombia que acudieron a las urnas. Cifra no menor, pues rompió la barrera de la abstención en ese país, siempre situada en un 52%, y que ayer llegó al 64% en el flujo de votantes en las urnas. Son las 2 de la tarde con 15 minutos. Vamos a corte. Regresamos.
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0: Son las 14 horas 2 de la tarde con 19 minutos. Antes de pasar a la información policíaca, le comento a usted que el ICE detuvo en Florida a la hija del histórico general cubano Ulises Rosado del Toro, esto por una situación migratoria. En este sentido, el Servicio de Inmigración y Control de Aduanas de Estados Unidos, el conocidísimo ICE y tristemente célebre ICE, bueno, informó este lunes la detención en Florida de Alina Rosales Aguirreta, quien es identificada por la dependencia como hija del general, el general cubano Ulises Rosales del Toro, uno de los dirigentes históricos de la Revolución Cubana. Según la agencia estadounidense Rosales Aguidaurreta ingresó a territorio estadounidense en 2023 con una visa de turista cuya vigencia concluyó el pasado 20 de mayo de 2024 y no obtuvo autorización para permanecer en el país después de esa fecha. El ICE señaló en una publicación en redes sociales que la mujer enfrenta un procedimiento migratorio por presunta permanencia irregular, y permanece en espera de una audiencia ante un juez de migración. La dependencia añadió que difundirá información adicional si esta se vuelve pública. 2:20, vámonos con Israel Lozano.
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0: 2:20 p.m. en las calles de la ciudad, las muy llovidas ya calles de la ciudad. Israel Lozano, ¿cómo estás, Israel? Feliz inicio de semana, adelante.
4: Hola, ¿qué tal, Romina? Excelente gusto, el gusto es mío saludarte a ti, por supuesto, a lo más sagrado, el auditorio de Globo 101.3, los que nos hacen el favor de escuchar la música, la información, la noticia, la información de Nota Roja a través de Globo 101.3. Tenemos la mejor información. Te comento que, pues bueno, todos estos días han estado nublados, lluviosos, y bueno, pues esto ha generado movilizaciones tanto de seguridad como de hechos de alto impacto. Te comento que se han caído postes, se han caído árboles en la colonia Manigua, 5 de mayo, cerca de un conocido Minder. Pues un árbol de gran tamaño se vino abajo, Romina, durante la noche, los fuertes vientos, la lluvia, lo derribó de raíz y cayó sobre el frente de un establecimiento de venta de comida, esto justamente sobre la calle 5 de mayo por Avenida Satélite, Colonia Emiliano, entre la Emiliano Zapata y la Colonia Manigua. Es ahí donde cae este árbol de gran tamaño, al parecer. Dañó parte de la fachada de un establecimiento, no fueron daños tan mayores, pero pues sí causó afectaciones ahí ligeras, afectaciones a este árbol también al tráfico vehicular. Personal de Protección Civil se encargó de las diligencias del retiro de este gran árbol para liberar la vialidad. Esto en la colonia Manigua. En la colonia Centro también se registró el cierre de calles por parte de autoridades, y es que como de película, un poste doble, un poste de estos que tiene arneses, que tiene transformadores, se partió literalmente en tres pedazos, Romina. Esto parecía de película, los cables, chispas, el transformador explotó al tocar el suelo, y esto debido a las lluvias, al aire y, por supuesto, y lo más importante, al deterioro de todos estos postes de maderas que tienen años ya corcomidos, ya deteriorados, que no han sido reemplazados. Y bueno, pues que el día de hoy se ven los resultados, ¿no? De la falta de mantenimiento, de la falta de cambio y de atención por parte de la CFE. La estructura está muy debilitada en Ciudad del Carmen, toda la estructura del suministro eléctrico está muy, muy debilitada. Vuelvo a repetir, y es algo que lo vamos a decir aquí en Globo 101.3, cabe señalar que sobre la 10 de julio, abarcando desde la colonia Benito Juárez, Salitral, Emiliano Zapata, Limonar, todo lo que es el camellón central de la 10 de julio con dirección hacia el mercado de mariscos y el puente Zacatal, Romina, no sé si te has percatado que hay unas torres de concreto gigantes.
0: Sí, claro.
4: Estas torres ya está sobre aviso la CFE. Si tú pasas por ahí, Romina, o quien quiera que nos esté escuchando y pase por ese punto, ya tienen señalizaciones de riesgo de colapso, de derrumbe. Son varias estructuras de concreto, propiedad de la Comisión Federal de Electricidad, que están a punto de colapsar. Esperemos que si llega a pasar, que esperemos que no pase, que sea de noche o que sea en un horario donde no pasan vehículos, porque se puede registrar una fatalidad, Romina. Ya está avisada la CFE, ya Protección Civil hizo todo el análisis de seguridad y preventivo, cabe señalar, para evitar una desgracia. Todas estas torres de concreto altísimas están señalizadas con calcomanías, con calcas que están bien pintaditas, no se han despegado ni nada, y están perfectamente leíbles, que dicen peligro, riesgo de colapso. Las autoridades de la CFE no han hecho nada, ya llevan, si no me equivoco, dos años y medio estas calcas, en donde hay un punto ahí de riesgo, un riesgo latente que en cualquier momento se pudiera derivar una fatalidad. Esperemos que la CFE tome en cuenta, porque si se están cayendo postes, si están cayendo líneas, si están cayendo transformadores, se puede caer también estas torres. Ya está ahí la señalización, ya nada más falta que la CFE voltee a ver tantito los verdaderos problemas que hay en el municipio y dé inicio a la transformación.
0: Ya urge.
4: Pues esta es la información que hay referente al mal tiempo. El día de hoy también amanecimos nubladones, ahorita ya se dejó caer la lluvia, ya paró afortunadamente aquí en el centro de la ciudad. Esperemos que continúe nubladito, pero sin llover, para que la ciudad no se paralice. Recordemos que cuando cae demasiada agua, pues bueno, la ciudad se paraliza por el tema de los encharcamientos y los charcos, ¿verdad? Romina, en cuestión de temas de accidentes, igual las calles mojadas han generado derrapes, accidentes. Bien, es el caso de la colonia San Nicolás, un hombre que se dedica a la repartición de motoentregas, iba con su pequeñito hijo en su motocicleta y lamentablemente, derivado del pavimento mojado, frena y derrapa. Tanto el pequeñito como el papá resultaron con golpes contusos, no requirieron de traslado y lograron llegar a un arreglo para el pago de los daños. La lluvia también provocó que un vehículo derrapara frente al helipuerto y tras no lograr tener el control de la unidad, sumándole esto al pavimento mojado de la lluvia, en esos momentos derrapó frente al helipuerto y se impactó contra una camioneta, ya que el conductor presuntamente responsable conducía un Nissan Versa blanco, derrapa y se impacta por alcance contra esta camioneta Jack. He ahí la importancia de mesurar la velocidad, de conducir con las distancias pertinentes y más cuando hay lluvia, cuando está el concreto mojado, Romina. ¿Por qué? Porque se generan este tipo de hechos. También durante la lluvia se generó una confrontación en la colonia Benito Juárez, Romina. Un joven ciclista termina ensangrentado. Yo creo que tanto el automovilista como el ciclista llevaban prisas por el tema de la lluvia. Se empiezan a confrontar, esto sobre la 17A por 10 de julio. El ciclista le atraviesa la unidad al vehículo, se hacen de palabras, se hacen de golpes y pues ya te imaginarás, no terminó nada bien. El joven ciclista terminó con toda la cara bañada en sangre tras recibir un golpazo del automovilista. Arribaron los elementos de la policía, uno se fue al hospital custodiado por la policía y el otro se fue detenido a la fiscalía. En ese momento de la agresión, pues bueno, cayó un tormentón, como no tienes idea, Romina. Yo creo que la lluvia igual hace que...
0: Para calmar los ánimos también, ¿no? Ahí les va el agua fría, ¿no?
4: Efectivamente, y los temas de bloqueo, Romina, pues bueno, ahorita ya de un día para otro ya no se han dado bloqueos en la ciudad, ahora ya están en la carretera. Han bloqueado Atasta hace unos días, antier bloquearon Nuevo Progreso, ahorita dicen que hay otro bloqueo entre Atasta y Puerto Rico, entonces ya no se sabe verdaderamente si hay bloqueos o no. Lo que sí se sabe es que, pues bueno, cuando hacen este tipo de bloqueos es el mismo tema. El tema de la energía eléctrica, el tema del suministro eléctrico, que, pues bueno, vuelvo a repetir, una infraestructura muy, muy deficiente con la que contamos aquí en Ciudad del Carmen. Durante la noche, Romina, en la colonia 23 de julio, fuerte movilización ante el reporte de una persona baleada y un domicilio con impactos de bala. Arribaron elementos de la policía estatal y así como también municipal. Tras varios minutos de búsqueda, no encontraron nada, Romina, únicamente los vecinos alterados. Obviamente se reservaron dar por ahí su versión o alguna declaración por miedo o yo qué sé, ¿verdad? Entonces, tras una intensa búsqueda, media hora, las autoridades no encontraron nada, Romina. Esto sobre la calle de Los Pinos, por privada Ébano de la colonia 23 de julio. Y yéndonos un poquito hacia la ADO, hacia la colonia Francisco y Madero, ahí sí hubo también movilización durante la noche, porque hubo impactos hubo disparos de arma de fuego, Romina. Al menos 7 casquillos percutidos en la vía pública encontraron sobre la calle Lázaro Cárdenas por 1 de junio, justamente a la vueltecita de las combis que salen hacia Champotón. Uh-huh. Ahí estaban todos los casquillos percutidos. Las autoridades ya lanzaron un comunicado, ya esclarecieron parte de este hecho, indicaron que fue un vehículo tipo sedán color plateado que desde el interior los ocupantes realizaron las detonaciones de arma de fuego, al parecer al aire. No sabemos con qué fin, no sabemos si para intimidar a alguien, pero efectivamente las autoridades dedujeron que fue un vehículo sedán color plata quien detonó el arma de fuego al aire. Afortunadamente no hubo lesionados, no hubo vehículos ni casas baleadas, pero sí el sustazo, Romina, que llevaron pues los vecinos de esa cuadra. Romina, te comento que pasó hace 2 días un fuerte accidente en la colonia Payás, en la calle 47, por 26, justamente frente al parque de armas y frente al panteón viejo. Una jovencita se debate entre la vida y la muerte, una jovencita de 16 años de edad, estaba haciendo su servicio en el parque Chuquec, iba con su noviecito en la moto hacia el centro a hacer unas diligencias, cuando el conductor de una camioneta se reincorpora a la vialidad, les corta circulación y lamentablemente se generó el impacto. El joven que guiaba la moto afortunadamente solo contó con golpes contusos, pero lamentablemente su noviecita desafortunadamente no corrió con las mismas suertes. Ellas nos indican que al parecer tiene muerte cerebral, está intubada, no le dan muchas esperanzas, Romina. Al parecer la jovencita practicaba un deporte, aparte hacía su servicio, estudiaba, toda una vida por delante. Ahorita, a la fecha, nos están indicando que la trasladaron a la clínica número 15 en Mundo Maya, donde permanece intubada, permanece en estado crítico, en terapia intensiva, y lamentablemente es doloroso y cala, ¿verdad? Pero no le dan muchas esperanzas de que sobreviva. Por ahí nos indican personal anónimo, obviamente, que al parecer la jovencita tiene muerte cerebral y que no la han querido trasladar a la capital o a otro estado por el riesgo que corre en ese estado, ¿no? De que pudiera el ajetreo y el traslado pues hacer que lamentablemente no resista su cuerpo y quede sin vida en la unidad. Romina, pues toda esa información se ha generado fin de semana, inicio de semana, durante la noche, madrugada, temas de alto impacto, accidentes fuertes, caída de árboles, el riesgo latente de las CFE, los bloqueos, toda una información relevante todo este fin de semana, que vamos a estar muy pendientes a ver qué tal se comporta entre semana y con mucho gusto hacérselos llegar a través de Globo 101.3. Te mando un saludo hasta el estudio, Romina.
0: Muchas gracias, Israel, muchas gracias, y pues nuestro aprecio, nuestra solidaridad a los familiares de esta jovencita. Los milagros existen, todo puede cambiar en un segundo para bien, y esperemos que esto ocurra con esta jovencita. En cuanto al tema de la Comisión Federal de Electricidad, pues ya se antoja urgente y necesario que se sienten las autoridades estatales, pero sobre todo las municipales, el presidente municipal Pablo Gutiérrez Lazarus, para gestionar, para negociar, para exigir a la Comisión Federal de Electricidad pues la cobertura necesaria, adecuada y efectiva, porque pues no nos reducen tarifas aquí en Ciudad del Carmen, todo lo contrario, en el municipio son bastante elevadas, y pues creo que pues el que paga manda, ¿no? Entonces el usuario está pagando y pues deben de responderle con efectividad. Muchas gracias, Isra.
4: Excelente tarde, Romina.
0: Hasta luego. Mi compañero Israel Lozano con esta situación, sí, de la Comisión Federal de Electricidad. Los he reconocido que son invaluables cuando realizan sus trabajos, la verdad, de reconexión, en fin, inclusive en época de tormentas, de huracanes y todo, hay que reconocerlo, pero también hay que reconocer que se está fallando en la cobertura y en la dotación del servicio, las instalaciones, ¿no? El cableado, los postes ya están, la infraestructura no está dando para más. Y es una ciudad que crece cada día más y más. 2:32, vámonos a corte.
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0: Son las 14 horas, 2 de la tarde con 36 minutos. Hoy hubiéramos tenido al ganador de la parrilla, ¿eh? Lo hubiéramos tenido para papachar. ¿Cómo se llama el triunfador, este don Juan Pablo Guerrero? Muchas felicidades, que se lucieron los tres caballeros, que estuvo reñidísima la competencia, y me refiero a esta forma de consentir que tuvo Globo 101.3, la convocatoria, que tuvo excelente respuesta, por cierto, para consentir a los padres de familia. Pedro Claudio Arjona Maldonado, don Pedro Claudio Arjona Maldonado, quiero decirle que dejó usted tremendamente impresionados a todo el equipo de Globo 101.3, que hizo, dicen, entre todas las cosas que hizo riquísimas ayer, diestro en la parrilla y con un estilo, con un sabor, con todo, que tiene que pasarle la receta del guacamole. Eso sí, que fíjate, nunca se me había ocurrido este aguacate, está temados y todo. ¡Qué delicia, Nada más que qué bárbaro. Así que muchas felicidades, don Pedro, y a todos los demás participantes, los otros dos finalistas. De verdad, se lucieron los caballeros. Ya ve que sí se les quiere, se les consiente. Muchas felicidades, y que todos los que disfrutaron ayer el Día del Padre, que le hayan pasado magnífico, de verdad, porque se lo merecen. A ver, mire cómo está. Segundo lugar, don Miguel Ángel Ramírez Rueda. Y bueno, el tercer lugar, don Juan del Jesús Domínguez García. Muchísimas felicidades. Que me imagino los olores allá, ¿verdad? Riquísimo. Fue ahí en las instalaciones del Club Petrolero. Qué bonito, tenía tiempo que no entraba al Club Petrolero de día. Y de verdad, un saludo a todo el equipo que está por allá, muy amable, muy, muy, muy presto, desde el momento del ingreso, muy bien, ¿verdad? Antes eran así como medio pesados, ¿no? Pero ahorita la verdad que muy bien, nos encantó, muy, muy, mucho mantenimiento, muy bonito, me gustó, muy buena vibra. Así que un gran saludo a todos ustedes, de verdad, por ser anfitriones ahí también. Nos recibieron muy, muy a gustito. Y a los ganadores, al ganador, don Pedro, que pues que tiene que pasar la receta del guacamole. Y que además el siguiente reto es un mano a mano con don Juan Pablo Guerrero, porque él también tiene lo suyo. Déjeme decirle nada más que no podía participar, pero yo, mire, ese reto es un mano a mano entre don Juan Pablo y usted, don Pedro. Son las 2 de la tarde con 39 minutos. Vámonos ya con información nacional, si me lo permite. Mire lo que pasó lamentablemente en el estado casi vecino de Veracruz. Murió un empresario que reclamaba al gobierno de Veracruz un adeudo que tenía esa administración estatal, y esto para costear su tratamiento de cáncer. Sí, un empresario que le debía al gobierno del estado de Veracruz en la época que fue Miguel Ángel Yunes gobernador, le debía 51 millones de pesos. Hasta la fecha nunca les pagó, y él estaba solicitando que por favor le pagaran porque tenía que pagar su tratamiento de cáncer. Bueno, lamentablemente murió. Don Alejandro, que además fue político diputado por el Partido Acción Nacional. Alejandro Cosío Hernández, empresario del ramo médico, había hecho un llamado a la gobernadora de Veracruz, Rocío Nale García, para pagar el adeudo con la empresa NRASSADCB. Y bueno, y así poder costear su tratamiento contra el cáncer. Lamentablemente falleció, según dieron a conocer amigos y familiares. A través de las redes sociales fueron decenas las personas que externaron su pésame para la familia y expresaron su sentir hacia quien durante largo tiempo hizo frente a una enfermedad que requería recursos financieros considerables para ser tratado. Se nos adelantó a la casa del padre, el valioso veracruzano Alejandro Cosío. Dios lo recibe en su gloria y a su familia la dé conformidad. Descanse en paz, señaló una usuaria en Facebook en relación a esta noticia del fallecimiento. El señor Cosío, cabe recordar, Cosío Hernández, padecía cáncer neuroendocrino, quien, según se dio a conocer a través del mismo, a través de sus redes sociales, y para tratarlo pidió a la sociedad veracruzana apoyo a través de la fundación GoFundMe, este sitio en internet que le permite GoFundMe, ayúdenme, apóyenme con fondos para que pues a través de ello pues la gente que así quisiera pudiera depositarles y poder ayudar. Hay diferentes causas en este sitio de internet. El pasado mes de marzo, a través de sus redes sociales, hizo un llamado a la mandataria para que lo antes posible le depositara los 51 millones de pesos que el Estado de Veracruz adeuda a la empresa NRASSADCB por servicios prestados durante la administración de Miguel Ángel Yunes Linares, quien fue gobernador de 2016 a 2018. Y bueno, yo solamente quiero que nos pagara esta cantidad, lo que nos deben. Y bueno, hasta el momento el gobierno de Veracruz no ha emitido ningún comentario sobre la muerte del empresario o la deuda que se mantenía con él y cuyo pago exigía para poder realizar su tratamiento médico. Alejandro Cosío fue exdiputado, lo

0: Políticos, concretamente el partido Morena, el Partido Verde Ecologista de México y el Partido del Trabajo iniciaron hoy los procesos de inscripción para quienes aspiren a ser los coordinadores estatales de sus respectivas entidades, sobre todo en las 17 entidades donde se van a elegir gobernadores del estado. ¿Qué va a suceder en este proceso de 2027, el año próximo? Bueno, se va a elegir gobernadores en 17 entidades de la República Mexicana, entre ellas el estado de Campeche, por supuesto, y además de ello se van a renovar en algunas entidades senadores de la República y presidentes municipales, diputados locales y las autoridades también en juntas municipales, comisarías, en fin, dependiendo de cómo sean los nombramientos pues en municipios. Hay otros lugares que son juntas auxiliares, aquí en el estado de Campeche son juntas municipales, comisarías, en fin, pero lo que le compete al estado de Campeche, se renovará la titularidad del poder ejecutivo, se renovarán los de las 30 posiciones, o mejor dicho, 21 posiciones dentro de la Cámara de Diputados, el Congreso del Estado, porque tenemos 21 distritos electorales, esos representantes son los que llegan por el voto de la ciudadanía, son los representantes de representación proporcional, luego los plurinominales, que bueno, es decir, que hay, que no hay, que no hay, bueno, ajustan a 30 los legisladores, ¿no? Recuerde que la reforma no pasó, como lo había solicitado la presidenta Claudia Sheinbaum, y estará muchas de las acciones y de estos cambios hasta el 2030. También habrán elecciones para elegir dos diputados federales por el estado de Campeche, el primer distrito que corresponde a los municipios de Campeche, Tenabo, Eselchacán, Calquiní, Sibalché, Ceiba Playa, Champotón y Calakmul. En el caso, Jopelchín, ya lo dije, ¿verdad? Y en el caso del segundo distrito federal electoral, que tiene, pues, como cabecero, con mayor representatividad, por ejemplo, al municipio del Carmen, porque es el municipio que tiene mayor población. Bueno, este segundo distrito federal electoral lo corresponden o lo conforman los municipios de Carmen, Escárcega, Candelaria, Palizada, Champotón, sí, ¿verdad? Champotón es correspondiente, sí, al segundo distrito federal electoral y Escárcega, así que pues es lo que se va a elegir. Me acudiremos a las urnas el próximo año, y le repito, gobernador del estado, senado de la república no corresponde hasta en el 2030, porque los cargos para diputados federales se ejercen durante 3 años, mientras que los de diputaciones, los de senado de la república son 6 años y hasta el 2030 corresponden. Así que a renovar gobierno del estado de Campeche, la Cámara de Diputados del Congreso del Estado, los 21 diputados por mayoría relativa en los 21 distritos locales electorales y los dos de federales que existen en la representatividad del estado de Campeche. Son las 2:45, nos vamos a un corte.
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14:02 p.m. las 2:48 p.m. Si usted de repente se queda sin mensajes y de repente ve que está conflictuado el internet, no se asuste, no es que no haya pagado su tarifa mensual ni nada por el estilo, hay fallas que se están presentando en la red de telefonía celular y en el internet, así que un poquito de paciencia. Imagino los cambios climatológicos y todo esto que está ocurriendo definitivamente tiene consecuencias. Son las 2:49, pero nosotros mientras tanto le seguimos informando. Fíjese que la presidenta de México hoy en la conferencia mañanera abordó diferentes temas, entre ellos uno muy importante, que es el resultado de una serie de negociaciones desde hace un par de semanas que han tenido los representantes comerciales y económicos de Estados Unidos, de Canadá y de México, por supuesto, aquí en nuestro país, encabezados por Marcelo Ebrard, secretario de Economía. Hoy la presidenta de México anunció que las conversaciones entre los tres países para negociar el T-MEC se reanudarán hasta el próximo 1 de julio y que pues bueno, existen posibilidades de que se sigan dando en buenos términos las tres estas negociaciones, estas pláticas, y que pronto entre vigor. Recordemos que para agosto se supone que deben entrar aproximadamente ya en vigor este acuerdo. Ya tenemos a don Emilio Martínez unos momentos, aquí lo tenemos ya en la línea. Entonces, es importante que usted esté muy pendiente, porque vamos, seguramente tuvimos mucha información en los deportes de este fin de semana. Y bueno, son las 2:50 p.m.

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1: Son las 2 de la tarde con 51 minutos, estamos en Vespertino 101.3 y no podemos cerrar esta emisión sin saber qué pasó en el deporte este fin de semana, cómo arranca también y quién más que don Emilio Martínez. ¿Cómo estás, Emilio? ¿Qué tal? Buena tarde, adelante.
2: Hola, ¿qué tal, Romy? Buenas tardes, amigos de Globo 101.3 FM. Muy buenas tardes, es un gusto y un placer saludarles con toda la información deportiva. Pues bueno, vamos a iniciar con todo lo que aconteció en el Mundial este sábado 20 de junio. Países Bajos le ganó 5-1 a Suecia, Alemania le gana 2-1 a Costa de Marfil, Ecuador y Curazao empataron a 0 goles, España le gana 4-0 a Arabia Saudita, Bélgica empató a 0 goles con Irán, Uruguay empató a 2 goles con Cabo Verde, Argentina hoy le ganó 2-0 a Australia. Está jugando ya Francia contra Irak. Esto es a las 3 de la tarde. A las 6, Noruega contra Senegal y Jordania contra Argelia en punto de las 9 de la noche. Así que y también listos, preparados, porque recuerden que el miércoles juega la selección mexicana contra República Checa. Ya estamos en 16avos de final rumbo a ser campeones de la Copa del Mundo en nuestro país. Y pues yo creo que pues hay que echar todas las campanas al vuelo, hay que pensar en grande, aunque hemos visto una selección mexicana todavía con algunas situaciones que no convencen muy bien a los que saben mucho de fútbol, pero sabemos de antemano que el día de hoy hay que meter el balón en las redes y listo, para ganar, ¿no? Así que, pues bueno, enhorabuena, y ya la selección mexicana se encuentra más que lista. Bueno, y hablando de otras cosas, imagínense usted, esos piratas de Campeche andan imparables. Ayer barrieron a los Acereros de Monclova al son de 4-3. El pitcher ganador fue Iván Armstrong, el perdedor Abraham Almonte. Así que para el equipo de Monclova, 3-8, un error. Para Campeche, 4-2, un error. Y ya están en la octava posición del standing de la zona sur, como quien dice, a 2 juegos de estar en zona de posición para estar en la fiesta grande. Bueno, sabemos de antemano que todavía viene el Juego de las Estrellas, que se jugará en Monterrey, Nuevo León, y pues bueno, y esperemos que los Piratas de Campeche sigan así de esa manera. Y pero hoy recibirán en el Estadio Nelson Enrique Barrera Romellón de la ciudad de San Francisco de Campeche a unos Diablos Rojos del México, que vienen en la primera posición con 37-20. Imagínense, Pirata lleva 24-29. Hombre, hay una diferencia ahí.
1: Sí, bastante.
2: Abismal, como de 11 juegos, pero bueno. Sabemos de antemano, ya la afición está regresando al estadio Nelson Enrique Barrera Romellón.
1: Sí, ya.
2: Y eso nos da mucho gusto.
1: ¿En qué posición me dices que están los Piratas?
2: Ayer en nuestra bellísima isla, los Castores, el domingo pasado, fue el sábado. Se proclamaron campeones de la Liga Indejucar de Básquetbol Infantil Juvenil, categoría pasarela, al vencer en tiempo extra a los Hornets de Sabancuy, 35-32. Un partido que verdaderamente dejó un buen sabor de boca, que toma y daca, lo que parecía que iba a ser una diferencia abismal para el equipo de los Castores, porque iniciaron a tambor batiente, pues los Hornets de Sabancuy se amarraron los cinturones y lograron empatar y luego se fueron arriba en dos ocasiones y toma y daca hasta que por fin llegaron a los al punto extra, que de 5 minutos, y ahí fue donde Cantores anotó una sola canasta de tres. Eso bastó para proclamarse campeón de esta Liga Pasarela, de la Liga Indejucar Infantil Juvenil. Así que enhorabuena y muchas felicidades para Castores y para todos aquellos que disfrutaron de este gran encuentro. Bueno, y hablando de otras cosas, también todo lo que aconteció en la novena edición de la Copa Dencho Yuku de Karate Do allá en el Sedara, donde se dieron cita a los estados de Puebla, Veracruz, Tabasco, Quintana Roo, Yucatán, Chiapas, la capital del estado, San Francisco de Campeche, y por supuesto todos los dueños de allá de nuestra buena isla, donde hicieron un tremendo papel. Y pues bueno, el primer lugar se lo llevó por equipo con 468 puntos el Dojo Aruku. El segundo fue para Jaguares, 461, y el tercero fue para HKT con 260 puntos. Por acá tenemos resultados de la infantil femenil, donde Natalia Chávez del Dojo Ukami se llevó el primer lugar, así como también infantil varonil. El primero fue para Tadeo Ríos del Dojo Ukami. Juvenil femenil, el primero fue para Jimena Pérez del Dojo Dencho Yuku Ciudad del Carmen. Juvenil varonil, también un primer lugar para Ricardo Sánchez del Dojo Shiyu. Así que adulto femenil, en primer lugar también para Victoria Valle del Dojo Valle. Adulto varonil, Christopher Murillo de Yeiteika. Así que esto fue lo que aconteció allá en el Sedar, donde se vivió pues todo el ambiente del karate todo. Cambiando de tema, para el día de mañana se reanudan las acciones en la Liga Indejucar de Básquetbol, categoría libre. Esto que son las semifinales, en el juego 2, Barcito se enfrentará a la Patrona en punto de las 20 horas. Y a las 21 con 15 minutos, Brujos contra Leones, Academia Mundo Maya. Cabe hacer mención que en el primer frente, Barcitos contra la Patrona, Patrona lleva la ventaja, y Brujos contra Leones, Academia Mundo Maya, Leones lleva la ventaja de 1-0. Es una serie de 3 a ganar 2. Y para mañana, en punto de las 5 de la tarde, en el campo de la Unidad Deportiva Mundo Maya, de fútbol, continúan las jornadas deportivas 2026, Pemex, Sindicato de Trabajadores Petroleros de la República Mexicana. Por ahí tendremos fútbol femenil, se enfrentarán los equipos sección 47 contra la sección 42. Todo un clásico. Así que, ya lo saben, la entrada es libre. Romy, amigos de Globo 101.3 FM, soy Emilio Martínez. Y muchas gracias por su atención. Pasen una deportiva tarde. Gracias.
1: Muchas gracias a ti, don Emilio Martínez. Muchas gracias. Buenas tardes. Vámonos rápidamente al clima.
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0: Las condiciones meteorológicas nos están reportando aquí en la sonda de Campeche, cuarta región. Una onda tropical provocará lluvias dispersas y seguirá calor intenso en la península de Yucatán durante el transcurso de este lunes. Para hoy, la influencia de esta onda tropical localizada al suroeste de la región propicia un ambiente caluroso con potencial de lluvias y tormentas dispersas, afectando principalmente al estado de Campeche. De acuerdo con los pronósticos meteorológicos, se prevén temperaturas máximas que podrían rozar los 40 grados centígrados en algunas zonas de la península. Y bueno, en Campeche las precipitaciones se esperan con lluvias moderadas dispersas de 5 a 25 milímetros, concentradas principalmente en el centro y sur del estado. Las temperaturas, las máximas oscilarán de 33 a 38 grados centígrados, mientras que las mínimas para la madrugada del martes se estiman entre 23 y 26 grados. Los vientos soplarán del sureste de velocidades de 10 a 50 kilómetros por hora. Para Yucatán, ¿qué se espera? Precipitaciones. El potencial es bajo, registrándose únicamente lluvias ligeras aisladas, menos de 5 milímetros, en la porción sur del estado. O sea, pocas lluvias en Yucatán. Temperaturas de 33 a 38 grados la mínima, la mínima de 25 a 27, y los vientos con rachas de 10 a 50 kilómetros por hora. Y bueno, se anticipa que las precipitaciones vuelvan a incrementarse de forma generalizada a partir de mediados de esta semana. Esto debido al arribo de una nueva onda tropical, la que interactuará con un vórtice en niveles superiores de la troposfera ubicado sobre el Golfo de México, y esto podría desatar tormentas de mayor intensidad, les repito, a mediados de esta semana. Se recomienda a la población mantenerse informada y tomar precauciones ante cualquier contingencia. Los puertos abiertos a todo tipo de navegación. Gracias, muchísimas gracias por haber estado con nosotros. Soy Romina Valladares. Tenga bonita tarde, 3:1. Bye.
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5 de la tarde, señores. 5 de la tarde con 6 minutos aquí a través de Globo 101.3. ¿Cómo están? Espero que estén, ay, súper bien. Pasaditos por agua, usted perdone. Qué lluviecita acabamos de tener hace un rato. Y pinta para seguir lloviendo, ¿eh? De verdad, tenga usted, tome precauciones, todas las precauciones necesarias, porque al parecer sí va a estar lloviendo en un ratitillo más. Saludos para todos y cada uno de ustedes que nos están viendo y escuchando allá en casita. Saludos. Es un gusto que me estén acompañando. Lunes ya, señores. Lunes 22 de junio de este inigualable 2026. Ay, cada que lo platicamos, de verdad que se va uno dando cuenta que cómo pasa el tiempo de una manera increíble. 938-123-5196 y 938-119-9361 son los números que tenemos para que ustedes se puedan comunicar con nosotros. De verdad que para nosotros es un lujazo que nos dé la oportunidad de estar con usted, acompañándole, ir en el auto, estar en la chamba, acompañarlo en el viaje, en su casa, donde quiera que usted se encuentre, que en todo momento esté viendo o escuchando Globo 101.3. Eso para nosotros es una maravilla. ¿Cómo está el clima? 31 grados centígrados, pero la sensación térmica es de 36. Ya ve que hubo una lluviecita, bueno, pues la verdad que sí. Ayudó un buen. La oportunidad de que llueva aparentemente es del 30% de probabilidades, y yo creo que sí, porque es un momento que venía para acá, para las instalaciones de la radio. Bueno, pues sí, se ve bastante nubladito. Vientos 14 kilómetros por hora, la humedad al 90% y la calidad del aire es buena y más que buena. Yo espero que ustedes estén muy bien, lunes iniciando la semana. Oigan, lunes las gallinas ponen, porque oiga, hay que echarle y meterle muchas ganas a todo. Me encanta que me estén acompañando el día de hoy. Mi queridísimo Luis Escobar ya está aquí en los controles técnicos y me acompaña hasta las 6 de la tarde. Y usted, público hermoso y maravilloso, les doy la bienvenida a quienes nos están viendo y escuchando a través de Facebook. Gracias a quienes por radio nos están escuchando. Frecuencia modulada y amplitud modulada en el 101.3. Y bueno, ya saben que tenemos un abanico de posibilidades en el que usted nos puede estar viendo y escuchando por X, Instagram, bueno, por Facebook, ya les di la bienvenida, por Apple Music, Alexa, TuneIn Radio, por Twitch, YouTube, ya ven, hay una gama de posibilidades para que vamos a estar con ustedes aquí a través de Globo 101.3, 5 de la tarde con 9. Mi nombre es Verónica Luna, oigan, yo soy la diva de la radio y me quedo con ustedes hasta las 7 de la noche. Hay muy buena música, vamos a platicar de muchas cositas. Estamos a la vuelta, señores. Ya pasamos el Día del Padre, que por cierto, en un ratito vamos a platicar de la vivencia tan hermosa que tuvimos con todos los papás que participaron en la parrilla, el jefe de la parrilla a través de Globo 101.3. Pero en serio, a partir de hoy, bueno, hay mucho más ya para ir visualizando la feria de Ciudad del Carmen en este 2026. Así que por favor quédense conmigo. Sean bienvenidos. ¿Qué onda con la luna? Ha comenzado.

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0: 5 de la tarde con 24 minutos aquí a través de Globo 101.3. ¡Ay, llegó mi jefa!
1: Buenas. ¿Cómo
0: jefa?
1: Estás?
0: ¡Ah, qué gustoso verte!
1: El día de
0: ayer creo que todos estábamos comiéndonos las uñas. ¡Qué hermoso momento! Que se llevó a cabo con el jefe de la parrilla, la gran final, jefa.
1: Sí, no, quedó muy bonito. Fíjate que yo estoy muy orgullosa, primero que nada, del equipo que tenemos, porque la verdad es un trabajo de todos y cada uno aquí no hay una sola persona. Esto, los papás los hubieras visto, o sea, no, o sea, regalamos unos mandiles que traían globo, hacían muy lindos. Desde el inicio, o sea, se les explicaron las reglas, se les dieron todos los insumos, desde la carne hasta los jitomates, los chiles, la piña, todo se les dio, ¿no? Realmente el de boutique del rancho se la rifó porque dio unos guacalitos. Y esos guacalitos los usamos para poner todos los insumos, ¿no? Todo naturalito, ¿eh? Todo naturalito. Pero ver a los papás haciendo la receta, o sea, había una salsa con piña, chile,
0: tomate.
1: No. Estaba deliciosa. El aguacate, yo nunca había visto que asaran el aguacate.
0: No sabía que se asara
1: el aguacate. En la vida. Lo asó el aguacate, quedó con un saborcito tatemado, rico. El aguacate, o sea, no tenía más que aguacate, limón, chile, cilantro, sal. Párale.
0: Y cebolla. ¡Ricura!
1: No. Era una cosa deliciosa.
0: Y las instalaciones del Club Petrolero Campechano, bueno, se prestaron para el momento,
1: sí,
0: ¿verdad?
1: Sí. No, yo agradezco mucho al presidente y al gerente del Club Petrolero Campechano, porque la verdad, no. El entorno con árboles, las sombritas, sí hace un calor, ¿no?
0: Sí.
1: Hacía mucho calor, estaba ya sudando. Pero realmente el entorno fue el propicio. Nosotros teníamos pensado hacerlo aquí en las instalaciones de la estación, pero no. O sea, fue lo más idóneo irnos para allá. Cada quien tuvo su espacio para trabajar. La alberca, los niños estaban con los hijos de los concursantes, estuvieron corriendo. Coca-Cola puso una cancha de fútbol, estuvo regalando algunos regalitos. Llegaron los del restaurante azul y dieron unas pruebas de ¿cómo se llama este pescadito cortadito?
0: Curvina.
1: Pero ¿cómo se llama el guiso que es con limón?
0: Ceviche. El otro día fui a comer, bueno, el otro día que se fue la transmisión del programa de Lacho, el primer programa, el otro día fui con mi familia a comer en el restaurante azul. ¡Qué rico!
1: ¡Qué rico está! Sí, qué rico. Fíjate que yo tuve la oportunidad de ir a ver el partido con unos amigos en la noche y pedimos un platón.
0: De las alitas.
1: No
0: he podido probarlo,
1: abuela.
0: No he podido, pero sí que está riquísimo.
1: No tiene, perdón de Dios, de verdad, la chela con tu chelita, así todo muy rico, en un ambiente muy familiar, ¿no? Y ahorita ellos llevaron cerveza, llevaron, no, hombre, o sea, los papás tenían calor.
0: Para agasajar a los papás, sí, ¿no? Sí, ¿no? Era la intención.
1: Fíjate que me dio mucha ternura uno de ellos. Porque dice muchas gracias porque ya no hacen eventos para los papás.
0: Ya no.
1: Dice, realmente me gustó mucho venir aquí, que nos festejaran, porque me dio la oportunidad de hacer algo que me gusta y de estar con mi familia. Les pusimos de fútbol, amiga. No. O sea, yo tenía pensado que fuera eso durante 3 horas. ¿Cuál? O sea, estuvimos 6 horas en el club de Pemex. Luego llegaron los socios, llegaron algunos socios a hacer sus carnes Y pues habían quedado algunos de los insumos. Dice, ¿podemos usarlo? Claro que sí. Estuvieron disfrutando también de las actividades con Coca-Cola. Estuvieron ahí con nosotros participando. No, no, dijeron, ¿por qué no nos dijeron? Pues, ¿por qué no nos siguen? Tienen que seguirnos en la página de Globo y escucharnos o sintonizarnos también en la radio para que se enteren de todas las actividades que hemos
0: hecho. Y fíjate, jefa, que ojalá y en el nombre de Dios se pueda hacer año con año.
1: Sí.
0: Porque la verdad que ver la transmisión fue increíble. Sí. El ver a los papás, verlos con el mandil, se veía que la estaban pasando padre. Uno que estaba en su casita bien tranquilo, veíamos que hay calor, pero lo chido era eso, no fue solamente la gran final, sino un rato con buenos amigos, ¿no?
1: Exacto, fíjate que eso se vivió. Estaban los patrocinadores, estaban los concursantes, estaba la familia de los concursantes y todos hicimos como que un grupo familiar muy bonito porque... Todos, o sea, a uno le faltaba algo y el otro se lo daba. Oye, ¿cómo le hago aquí? Ah, pues hazla así. O sea, realmente no fue un ambiente de competencia, ¿eh? Fue un ambiente... Bueno, sí.
0: Sí, hay competencia.
1: Sí, sí la
0: pero
1: ganaron la competencia.
0: Chida, ¿no? Muy sana, muy bonita.
1: Es correcto. O sea, los papás agarraron y dijeron, yo vine a divertirme.
0: Como el día de lo de las mamás. Que sí. ¿No? Que hicimos buena química con todas las
1: ándale,
0: mamás.
1: Ándale, ándale. ¿No? O sea, realmente... Las actividades que hemos hecho aquí en Globo, gracias a Dios, han sido muy familiares, muy bonitas. Todo el mundo se ha divertido. O sea, no vienen así que, ay, y no dijeron eso, ay, no. O sea, la verdad, la gente dijo, por favor, invítenos para las otras, las mamás de las del grupo.
0: De las ganadoras no, y todas. No,
1: eran sí todas, pero las ganadoras.
0: El otro día me encontré a dos de ellas, iban en su auto y me ve, y no sé qué, me empezaron a gritar, somos, no sé qué, las. Yo, sí, hacía los gritos, sí, jefa.
1: Sí, sí.
0: Hicimos una buena química.
1: Sí, es que eran puras mamás, era un grupo de 7 mamás, eran puras mamás compitiendo y la verdad es. No, fueron una botana. Pero cuando se dieron los premios, fue muy complicado decidir quién iba a ganar, porque realmente los tres estaban muy. De hecho, la diferencia de puntos fue mínima, Te quiero comentar, fue mínima. Era por 1 o 2 puntitos cada uno. Y la verdad, primero y segundo, tercer lugar. Fabulosos. Yo estoy muy agradecida con todos, primero con mi equipo, después con todos los patrocinadores, después con todos nuestros radioescuchas, más bien primero nuestros radioescuchas, porque por ellos estamos aquí tratando de hacer cosas mejores cada vez. Pero yo creo que esto es lo que alimenta el alma de nosotros para seguir y creando más cosas mes con mes.
0: ¿Y sabes qué pasa, jefa? Que somos una estación cercana, no es el locutor allá y que no, sino somos cercanos. El radioescucha se ha vuelto cercano, pasan acá y nos traen el grito o vienen y nos piden una calcomanía. Y todos estos eventos nos dan la oportunidad de estar bien cercanos con la gente.
1: Es correcto, ¿no? Y además te voy a decir una cosa, Trino también ahí estuvo haciendo lo suyo con todas las menciones, con todos los patrocinadores. Y bueno, la verdad...
0: Poniéndole sabor al... O sea, ya no fue sabor al caldo, sino fue sabor a la carnita asada, ¿no?
1: A la carnita asada, sí, no. No, yo no sabía... Yo, la verdad, te soy franca, yo casi no probé la carne. Me robaba yo un pedacito, ahí decía, no, qué bruto, qué rico está. O luego el chef venía y me, pruébalo. Y me hacía mis tacos así.
0: Mira,
1: no,
0: ya comí, me siento satisfecha, pero lo dices y se me antoja. Vi a Juan Pablo Guerrero...
1: Cocinando.
0: Que estaba haciendo su tradicional aguachile, creo.
1: Sí, no, delicioso. Oye, no, delicioso, lo cortó en tiritas, todo delgadito, todo bonito. Y es el aguachile que le puso encima, Cristo. No, estaba muy, muy sabroso. Fíjate que nos faltó el postre. No, aunque todos ya estábamos llenos, ¿eh? O sea, estábamos llenos. Pero, no, qué cosa tan bonita, qué cosa tan linda y rica.
0: Ah, pues muchas felicidades a los papás, a los que participaron, a todos nuestros patrocinadores. De verdad, gracias por confiar en este tipo de proyectos, porque la radio está más viva que nunca. Así la radio estamos haciendo muchas actividades y hay mucha gente todavía, y lo seguirán habiendo por los siglos de los siglos, radio escuchas, gente que esté bien metida con nosotros en la radio. Y prepárense porque, bueno, esto...
1: sigue y sigue, ¿no? No, de hecho, quiero que estén preparadas porque en el mes de julio ya tenemos, ya estamos calentando ahorita los motores, ya terminando actividad, empezamos con la siguiente. Y obviamente hay patrocinios, quien guste sumarse con nosotros, ya hemos demostrado durante 2 años atrás que hemos que hemos estado cubriendo todas y cada una de las actividades de nuestra patrona. Sí, viene la feria. Entonces, va usted a tener la oportunidad de ver a Berito, a Lacho, a Juan Pablo, a Trino, a Shirley, si sus actividades se lo permiten. Vamos a estar todos en las actividades haciendo pues la cobertura tanto de las expos como llevándoles toda la información al día de lo que se lleva a cabo. Y bueno, qué mejor que lo escuchen por FM.
0: Va a estar muy padre. Así que bueno, pues ya no saben, felicidades a quienes participaron. Y sigan al pendientes de todas las transmisiones porque siempre en Globo 101.3 tenemos algo que hacer para ustedes y para nosotros es algo maravilloso. 5:35, vámonos con una pausa y ya regresamos. Sí.
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0: Thank you very much.
1: Thank you very much, Andy. And company, muchas gracias.
0: ¿Qué me quería decir, tío? 101.3.

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0: 5 de la tarde. 5 de la tarde con 50 minutos aquí a través de Globo. Ay, es un encanto que nos que están aquí con nosotros el día de hoy, que se estén comunicando con nosotros. La verdad que se están bastante padre. Y saludos para mi buen amigo Aarón. Dice, yo llegué muy tarde a la... a lo del concurso. Es que lo estuvimos anunciando, oigan,
1: sí,
0: a través de redes sociales, a la otra, bueno, ya sin duda van a estar bien conectados. Bueno, platicábamos hace un instante, viene Feria de Julio 2026.
1: Así es, vienen cosas muy interesantes, año con año, como te decía, Benito, todo el equipo de Globo hemos hecho transmisiones, pero... Como toda persona profesional, paso a pasito vamos también aprendiendo y preparándonos más. Entonces, se va sumando más personas al equipo que son conocedoras de cada uno de los temas, dándole el respeto que se merece nuestra patrona, la Virgen del Carmen, dándole un buen tema y buen reporte a todos nuestros radioescuchas, a quienes están en casita, que cómo nos han agradecido esas transmisiones, porque hay personas de la tercera edad que no se pueden desplazar hasta los lugares. Y tener a la Virgen tan cerquita y en su pantalla y acompañarlo, aunque ellos estén en casita, realmente que lo sentimos aquí muy, muy, muy a nuestro lado y tratamos de llevarles la mejor crónica de todos y cada uno de los eventos, ¿no?
0: Y yo creo que esa es una de las partes, yo creo que principales, que Globo tiene año con año. ¿Este sería el segundo año?
1: El tercero.
0: Y el año pasado, que bueno, a mí me tocó participar, fue increíble, la noche de las mañanitas, que pudimos tanto estar dentro de la iglesia, transmitir parte de la misa, parte de las mañanitas, y también en la parte de afuera, donde veíamos llegar a las diferentes personalidades y gente que bueno, la Iglesia Católica volcada al inicio de la fiesta de Ciudad del Carmen, porque aunque bueno, sabemos que hay una feria y conciertos y todo, la parte medular es la creencia, ¿no? De la Sagrada Imagen de la Virgen del Carmen y la protección que tiene para nuestra isla. Entonces, sin duda, yo creo que esta vez, de nueva cuenta, nos lanzamos a la aventura, jefa.
1: Nos vamos a lanzar a la aventura y además a llevarle todo y cada uno de los puntos mediáticos de la fiesta, porque digo, hay que festejar a nuestra patrona que siempre nos está protegiendo. Y qué mejor que con todo el gran equipo que tenemos aquí en Globo, ¿no?
0: Va a estar muy padre. Así que no se lo pierdan, de verdad que lo que hemos estado diciendo, año con año nos vamos preparando para seguir haciendo cosas muy padres, que usted sigue estando con nosotros y que por supuesto la participación del público siga siendo, y sobre todo la intención de Globo también es seguir mostrando parte de nuestros usos, costumbres, tradiciones, fiestas, alegría, algarabía que hay en nuestra ciudad. Y bueno, para los que vienen de otras partes de la República Mexicana que vienen a trabajar, Ciudad del Carmen se viste de fiesta del 15 de julio al 31 de julio.
1: No, pero aparte vienen cantantes de primera, sí, ¿no? Viene Yuridia.
0: Esa
1: Yuridia.
0: El Commander.
1: Viene también Julión.
0: Ajá. Julión que está por acá. Voz.
1: Sí,
0: no, fíjate, no. Julio no lo he visto, no lo vi.
1: Julio viene, ya bueno, por ahí me enteré que venía.
0: Te llegó el fax.
1: Espero que no me vaya a morder la lengua después, pero sí creo que viene
0: Julio. La verdad que va a estar muy padre. Y luego pues viene toda esta exposición que siempre hay, artesanal.
1: Turística, la expo turística.
0: Internacional, ya.
1: Sí,
0: ¿no?
1: Porque...
0: lo estamos haciendo.
1: No, pero aparte vienen unas cosas, viene gente de Palizada, hermanos de Palizada, que están mostrando todas esas artesanías y esos tejidos, esos bordados de
0: el
1: la
0: cuerno de toro, aretes, anillos, pulseras.
1: No, unas cosas que tuve la oportunidad de llevarme a Monterrey para dar unos regalitos y quedaron fascinados. O sea, son cosas que solamente en este estado se hacen. La muestra de quesos, el chocolate, también traen de gastronomía el chorizo hecho de manera artesanal. Bordados de diferentes partes de la zona, los sombreros, los de hippie japa, unas cosas divinas. También vienen, viene una comunidad árabe.
0: Sí, en lo que es la zona internacional.
1: La zona internacional. Viene también algunas muestras. Bueno, todos los expositores, algunos expositores que son, por ejemplo, de pan, de postres, de... viene gente de Puebla. El año pasado compré a Citrón, que ya difícilmente encuentras a Citrón, y tuve la oportunidad de comprarlo, ¿no? Está delicioso, las bolsas de piel. O sea, la verdad, es una fiesta que invita a todo el público, para todos los gustos, para todos los sabores. El gobierno municipal, la verdad, mis respetos con representado también en este segmento por Nelsi.
0: La licenciada Nelsi,
1: sí, ¿no? Ha hecho muy buena labor, y pues trayéndonos al público junto con el licenciado Pablo, trayendo muy buenos espectáculos y sobre todo dándole la oportunidad también a los ganaderos que traen.
0: La Expo Ganadera, no,
1: hombre,
0: el año pasado,
1: queso, huevo del que es orgánico, queso, miel, somos productores de bastantes artículos. Y también me acuerdo el año pasado trajeron árboles frutales para que tuvieras la oportunidad de plantarlos en tus terrenos, si tenías terreno o en tu casa. Entonces, te da toda la explicación.
0: La cabalgata.
1: La cabalgata, no, hombre. Las ¿cómo se llaman esas? Las que...
0: Las de la charrería,
1: pero que tienen sus vestidos así largos. Ajá. Son las... ¡Ay! A ver si alguien del público me puede acordar. Son las, ellas, que traen unos vestidos espectaculares y que, Dios santo, tú ves unas chiquitas... finitas, chiquitas, así como que no rompen un paso, hijas de su madre. O sea, controlando ese animal. A ver, frénate, párate, dale la vuelta, ¿no? O sea, todo el espectáculo es maravilloso. Entonces, yo creo que si usted no tiene nada que hacer, si usted no tiene que diga, híjole, me quiero ir de vacaciones porque ya estoy aburrido de hacer lo mismo. No, señores, espérense a la feria.
0: Y el año se pone más buena. El año pasado estuvo buena, este año sin duda va a estar buenísima. Así que bueno, ya lo sabes. 5:58 PM, continúe con nosotros aquí a través de Globo 101.3.

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